0: quiero mucho, ¿viste, olimpiquista? Sí, a ti. Te quiero demasiado. Gracias por el cariño y la buena energía, la buena vibra que envían todos los días.
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0: Hombre, mano, es un placer enorme acompañarte y tocarte tus canciones favoritas.
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0: Mi querido Junífero.
1: Una vecina mía la pillé con un vestidito estrenando. Le dije, uy, vecina. Ay, estrenando vestido. Dios. Pues sí, imagínese que pillé a mi marido con otra. Le dije, vea, hijo, ¿qué tiene que ver con el vestido? Dijo, pues que pillé a mi marido con otra y él, pa' contentarme, me regaló este vestido. Le dije, vea, ¿cómo es la vida, no? Dijo, sí, estoy tratando de pillarlo otra vez para ver si le saco un pantalón.
0: Mira,

0: en la ruta olímpica. Que hablen los reporteros.
1: ¡Se metió!

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0: espero. 310-268-6075. Redes sociales, TikTok, fanpage, Instagram activos.
1: Ahora sí.
0: En esta noche de Ruta Olímpica, hoy martes. Fuerte abrazo para los guardas de seguridad, los islamistas.

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5: A esta hora, diccionario, diccionario, ¿qué es ninfómana? Ninfómana, mujer a la que le gustan las ninfas. Un cuenta chistes decía, no, mi esposa no me colabora. Ella entiende los chistes muy tarde, yo practico los chistes con ella, pero ella los entiende muy tarde. Yo no le vuelvo a contar chistes. Y le dicen tipo, no, pero sí es bueno que la haga reír de vez en cuando, al menos los domingos. Yo, ah, bueno, pues entonces toca echarle los chistes desde el lunes, porque...
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de manera allá, oiga, se murieron y fueron a templar al cielo. Dijo, ¿y usted qué murió? Dijo, yo morí congelado. Dijo, ¿usted? Dijo, yo morí de la alegría. Dijo, ¿pero cómo así? Dijo, pues sí, es que me habían dicho que mi mujer me engañaba con otro. Y yo llegué a la casa ese día y busqué y busqué y busqué por todas partes. Y busqué y busqué y busqué por todas partes. Y entonces, como no encontré nada, yo brinqué, brinqué, brinqué de la alegría en mi cama. Y ¡brum! Me di con el ventilador y me arrancó la cabeza y me morí. Dijo el otro, oso, bestia, hubiera buscado en el congelador, nos habíamos salvado los dos.

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4: Una secretaria le dice a la otra: Maruja, ¿será que el jefe está fumando alguna cosa? Dijo, no, ¿por qué? Dijo, me volvió a subir el sueldo. Le dice un tipo al jefe: uy, jefe, yo creo que los empleados le van a hacer a usted una huelga. Dijo, ¿en serio? ¿Cómo lo sabe? ¿Tiene chivo expiatorio o qué? Dijo, no, ¿cómo no? 6 meses sin pagarle y 10 años sin aumento, lo más seguro es que le hagan huelga.
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Salió un man del hospital, hijo de madre. Salió un señor del hospital todo llevado. Salió de cirugía y toda la joda. Y le pegaron una atracada impresionante. Y le dice el atracador: el dinero o la vida. Y dice: ay, no, otro médico.

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0: A ver, por favor. Esta es la estrofa que más me gusta. Ay, cuando al principio la amé,
1: dijo
0: que yo era el fuerte en el amor.
1: Vaya,
0: que la subía a las estrellas, contaba las piedras, que yo era el mejor.
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0: dice
1: que soy un pobre amateur.
0: Bestia,
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0: 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Ahora que no estoy repica de mi nombre, hablándole cura pa' de quien le cree. 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
4: Ay, a un payaso, pobrecito, a un payaso lo cogieron por allá por sospecha y le daban chancleta por ese rabo. Ay, y le daban chancleta y le daban chancleta y ese payaso lloraba y decía, por favor, ya no más, ya no me peguen. Mire que la risa es pintada.
5: Hombre, resulta que mal le dice el tío que joda, tío, sabe que tengo un dilema, ¿vale? Resulta que hay dos viejas enamoradas de mí, güey, no sé con cuál de las dos casarme. La una es una katana ya, una cucha viuda, tiene la retula, tiene plata la vieja. Joda, pero a mí no me gusta mucho. Y la otra es una pelada que no tiene plata, pero está buenísima. Joder, yo siento que estoy enamorado de ella, no sé por cuál de las dos decidirme. Le dice el tío, va, mijo, va. Actúe de acuerdo a lo que le diga su corazón, su sentimiento. La plata no lo es todo. Actúa de acuerdo a lo que te diga el amor. Yo sugiero que te quedes con la pelada. Dice, man, que no joda, ¿sabes qué, tío? Tiene toda la razón. Le voy a decir a la vieja esa que no me joda más la vida. Perfecto, mijo, así se hace. Oye, mijo, ¿sabes qué? Tú no tienes la dirección de la viuda por ahí.

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1: 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De Diego Daza, esto que dice. ¡Oh!

0: A un pelado lo cogieron preso y le decía al policía: ¿pero usted por qué se encontró la pulsera? ¿Sabía que no la devuelve? Dice que esa pulsera es mía. Yo, ¿cómo es suya? Si ahí todo el mundo vio que usted se la encontró.
1: Dios, sí, pero es que en la pulsera decía: tuya para siempre.

0: esos embustes pa' que te asustes. ¿Cómo te amo yo? El negocio Peter Manjarres, tu número uno. J Balvin, man.
1: Gracias, papá.
0: You know.
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4: Amigo, una pregunta, dijo, sí señor, ¿en este lago se puede pescar? Dijo, no, hermano, en ese lago no se puede pescar. Dijo, ¿por qué? ¿Es un delito? Dijo, no, es un milagro si pesca algo ahí. Dijo el peladito, señorita, yo ya me sé un remedio para los piojos que me estoy inventando. Dijo, ¿cómo es? A ver, un remedio que se está inventando para los piojos. Dijo, sí, mire, me echo una cerveza en la cabeza. Dijo, una cerveza en la cabeza. Luego me echo dos manotadas de tierra. Dijo, dos manotadas de tierra. Y después... pues entonces los piojos se emborrachan y luego se matan a piedra.

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unas muelitas en el cesto de los odontólogos, ¿sí? Y entonces ellas hablaban, porque es que las muelas en veces también hablan, sino que uno en veces no les entiende, ¿sí? Entonces una muelita le dijo a la otra muelita, dijo, ¿usted por qué está aquí? Dijo, por picada. Y usted dijo, por coca.

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5: Hablando dos tipos, Jaile. Le dice el uno al otro que el otro era comediante. Oiga, imagine que compré un libro de chistes, pero malo. Uy, qué cosa tan perversa. Nunca había leído un libro de chistes tan malo. Y lo compré allí en la librería de la esquina. Dijo, ah, usted fue el que lo compró. Una loca creando una página web. Creando una página web y no sabía qué nombre ponerle. No sabía qué nombre ponerle. Ay, qué nombre le pongo a esta página, mantenerero. Y el amigo le dijo, no sea bobo. Mire, como usted es loca, póngale www.mariconi.com.

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Aló, dígame, sí. ¿El doctor Pollo? Dijo, ¿el doctor qué? Dijo, ¿el doctor Pollo? Dijo, no, señor. Aquí es el doctor Gallo. Dijo, ay, disculpe, debe ser el mismo. Lo que pasa es que hace bastante que no llamo yo.

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5: Oye, ¿usted ha ido a levantar a un bar o una discoteca? Sí, es difícil, mano. Yo la verdad no, porque uno ya se acostumbra más bien como a levantar en los eventos. Sí, no, me fui más con el Alcides a levantar una discoteca y me la arrimé a dos monas y le dije, hola, ¿cómo están ustedes? Así tuteando elegante. Y me dijo, bien, gracias. Le dije, ¿será que te puedo invitar de pronto un trago, un whisky, un guarapo, pues según tu gusto? Yo, no, gracias. Le dije, ¿pero por qué tan esquiva? Y dijo, ay, no pierda su tiempo. Yo soy lesbiana. Le digo, ¿usted es qué? Yo, lesbiana. Y le dije, uy, y discúlpeme la ignorancia, ¿qué es eso? Dijo, es cuando a una le gustan las mujeres de pecho grandes, de piernas grandes, así de cola grande, con labios sexuales. Le dije, compadre, vámonos, que como que me estoy volviendo lesbiana.
6: En un restaurante, un mesero todo picado. Pero es que en un restaurante, malo. Y el mesero todo picado le dice al cliente, ¿cómo encontró la carne? Y yo, estaba debajo de una papita.

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estaba un cantante y entonces le dijo un cantante al otro todo picado, dijo, no, eso cómo sería de cantar bien. ¿Cómo sería de cantar bien que la virgen que tienen al fondo lloró? Dijo el otro, yo canté mejor. Allá tienen una imagen del divino niño y me dijo, usted sí sabe cantar, no como ese man que vino el otro día que hizo llorar a mi mamá.

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5: Diccionario. ¿Qué significa malecón? Malecón. Cuando un chino lo insulta a uno, malecón. Un tipo le dijo, ok, ¿el trabajo suyo qué? ¿Qué anda? ¿Ya consiguió trabajo? Y uy, hermano, sí, pero es que eso es muy bravo. Toca echarse uno unas pateadas muy bravas, hermano. Toca madrugar a las 8 de la mañana. Se empieza a trabajar en esa empresa, hermano. Y eso es caminando todo el día porque yo cogí ese trabajo que llaman de patín. No, hermano, y eso no le dan a uno sino media hora de descanso. Y luego al mediodía pues sale uno a las 12, ¿cierto? No, pero luego regresar a trabajar a las 2:30 hasta las 5, hermano. No, muy cansón, muy harto ese trabajo, ya estoy cansado. De verdad, ¿cuánto lleva trabajando allá? Dijo, no, mañana empiezo, pero no, muy bien.

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salieron unos borrachos. Y se va un borrachito para allá, para donde una vagabunda dijo, no, cuando salió le dijo el otro, ¿cómo le fue? Dijo, no, esa vieja no, eso es la vaca muerta. Dijo, lo hace mejor mi mujer. Y dijo el otro borracho, tiene razón, compadre, lo hace mejor su mujer.

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5: Va saliendo el jefe y le dice al vigilante: uy, jefecito, venga usted, ¿para dónde va? Dijo, voy a viaje, ¿para dónde iba? Dijo, uy, jefecito, no se vaya a subir a ese avión, mire que ese avión se va a estrellar, jefe. Ese avión se va a estrellar, dijo, un celador, un vigilante, una persona de seguridad diciéndome que el avión se va a estrellar. ¿Qué vas a ver, hermano? Y se fue el tipo. Cuando ya se iba a subir al avión, le entró la espina, dijo, no, ¿qué tal que de verdad se estrelló? Oiga, y no se subió, y el avión se estrelló. Se devolvió para la empresa, dijo, mi hermano, gracias. Muchísimas gracias. ¿Usted cómo sabía que el avión se iba a estrellar? Dijo, pues yo eso lo soñé anoche, prácticamente esta mañana. Cuando usted se iba a ir, yo venía de ese sueño. Dijo, ah, sí, queda despedido, hermano. Dijo, uy, pero ¿por qué, jefecito? Dijo, por dormir en el trabajo, usted es el vigilante, papá. En una empresa donde todo era hito, Abelito, el almuercito, el permisito, la comidita, el jefe. Dijo, no, ya no más. Estoy cansado que aquí todo el mundo utilizando diminutivos. Nada más, no más diminutivo en esta empresa, ¿veo? Aparga, ¿usted por qué no salió a almorzar? Digo, jefe, es que no tenía peto.

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0: El médico le dice al paciente, bueno, esa fiebre que usted tiene está alta, pero la verdad no me preocupa en lo más mínimo. Y le dice al paciente, a mí tampoco, si usted fuera el que la tuviera, doctor.
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4: Un amigo a otro amigo le venga. Pedro, dijo, ¿qué pasó? Dijo, ¿le puedo decir algo? Dijo, sí, claro. Pero no le vaya a decir a nadie. Dijo, no, tranquilo, yo no le digo a nadie, dígame. ¿Usted me puede prestar 10 millones de pesos? Dijo, fresco, yo no le digo a nadie. Oiga, al tipo le nació el niño. Y tome fotografías. Y tome fotografías. Y le dice el médico, oh, pues es su primer hijo. Dijo, no, es mi primera cámara.

0: 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Tirando
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6: Tengo pregunta. ¿Por qué Adán fue el hombre más feliz de la historia? Fácil, sencillo. Porque su esposa no era celosa. Y porque no tenía suegra. Oiga, yo estuve haciendo un análisis y no es bueno que metan a los corruptos a la cárcel. O por lo menos no a todos. No deben meter a todos los corruptos a la cárcel porque si no, entonces después, ¿quién nos gobierna?

0: literalmente se fragmentaba, se partía, se dividía en dos en la década de los 90. Cuando aparece este álbum de Miguel Morales al lado del Rey Vallenato, Juan David Herrera, Juan David el Pollito Herrera, ya había hecho Miguel un proceso con Víctor Rey Reyes en la formación de La Gran Diferencia. Y aparece este álbum donde despunta esta tremenda canción que hace parte de ese panorama de los nuevos clásicos de la música vallenata, por justamente el tiempo que ha trasegado tras su lanzamiento para nuestro mundo del disco Olímpica. Buena canción para hablar de emociones cuando uno dice: esa esposa, esa novia, esa amiga, esa pana, esa parcera es sencillamente mi diosa humana. Si me preguntan qué hora es en Colombia, 5:18 minutos. Si nos indagan y nos preguntan qué hora es en Venezuela, 6:18 minutos. A esta hora, qué bueno es poder decir Cúcuta, hermosísima capital norte santandereana.
1: ¡Cúcuta! ¡Te veo bien!
0: Doña Magola, feliz mañana, feliz inicio, feliz arranque de este viernes, miércoles, bastante metido en agua.
2: Sí, Babanando, buen día para usted, para WT y para todos nuestros queridos oyentes olimpiquistas, claro que sí. Y creo que está como que brisando nuevamente, pero sí se cayó una agüita en esta madrugada, creería yo, en la noche, no sé, dormí muy bien, entonces me levanté, fue a las 4 de la mañana y no supe a qué hora llovió. Para todos los que a esta hora están olimpiqueando, ando bienvenidos a Temprano Más Bacano en esta edición de hoy miércoles, mitad de semana, ya 5 de agosto de este año 2026.
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0: Comenzó a caer agüita en la recta final de la noche y la madrugada, sí, en su mayoría, en su gran porcentaje, estuvo metida en agua. Doble usted, don William Torres, feliz mañana, feliz arranque de jornada en el viernes, miércoles de Olímpica.
3: Papanando, buenos días para usted, para doña Magola, para don Julio Rojas, para todos los olimpiquistas que desde muy temprano están conectados ya a través de nuestra transmisión en TikTok, Olímpica Cúcuta 94.7, una mañana fresca, una mañana agradable para arrancar este miércoles, este ombliguito de la semana con Olímpica Serio 94.7, invitándolos también para que se conecten a nuestra transmisión en TikTok, ahí nos puede ver cómo se hace la radio en vivo y por supuesto cómo se produce Temprano es más bacano.
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0: Generalísimo del humor, don Julio Rojas, feliz mañana, feliz arranque de jornada con Olímpica.
2: Hola, hola, buen día para usted, Papá Nando, para WT, para todos nuestros oyentes, y bueno, ya hoy es el miércoles, mitad de semana, ya saben que tendremos mucha información, que no puede faltar, buen humor, buena música. Además de eso, nuestro WhatsApp Olímpica ya está muy activo desde bien temprano, el 310-268-6075, batidoras Olímpica, tema del día, cumpleañeros, y ya saben que estamos ahí conectaditos con ustedes desde bien temprano, porque temprano es más bacano.
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0: Son las 5 de Olímpica con 21 minutos en Colombia, 6 de la mañana más 21 minutos en todo el territorio bolivariano de Venezuela. Muchísima atención. Un presunto ladrón murió y otro resultó herido tras enfrentarse a la policía en la zona olímpica del barrio El Contento de Cúcuta. Al parecer, minutos antes habrían intentado robar a una mujer. Un hombre murió, digamos que en el proceso de la información que registra el informe oficial de la Policía Nacional, dice que un hombre murió en la intersección de la calle 13 con Avenida Décima, en el barrio El Contento de Cúcuta, que es territorio olimpiquista. Según información preliminar, minutos antes habría intentado cometer un robo contra una mujer en el mencionado sector. De acuerdo con las primeras versiones, tras el presunto hurto, se produjo una reacción de uniformados de la policía que realizaban labores de patrullaje. Durante el procedimiento, el hombre recibió varios impactos de bala en diferentes partes del cuerpo y murió allí en el lugar de los hechos. Dice la información que junto al cadáver quedó un casco de protección. Las autoridades indicaron que el hombre se movilizaba en una motocicleta junto a otro individuo, quien logró huir del sitio. El caso es materia de, digamos que de investigación por parte de las autoridades. Al lugar acudieron unidades de la policía y se esperaba la llegada de la Brigada Interinstitucional de Homicidios Brindo, encargada de realizar el levantamiento y la inspección técnica, y esta es una noticia en desarrollo.
2: Bueno, ya son las 5 de la mañana con 23 minutos. Trágico accidente en la vía vial en zona rural de Ocaña. Pues un hombre perdió la vida en la mañana de este martes 4 de agosto luego de que el vehículo en el que se movilizaba se saliera de la vía y cayera a un abismo en el sector Venadillo de la vereda de Ocaña. La víctima fue identificada como José Chinchilla Sánchez, quien se desplazaba en un automóvil Renault rojo de placas IAB 113. De acuerdo con la información preliminar, el señor Chinchilla falleció en el lugar del accidente. En el hecho también resultó una persona herida, quien recibió atención médica. Las autoridades adelantan las investigaciones para establecer las circunstancias en las que ocurrió este lamentable accidente.
0: Son las 5 de Olímpica con 23 minutos en Colombia, 6 de la mañana con 23 en todo el territorio bolivariano de Venezuela. Las noticias en tu Olímpica 94.7, muchísima atención. Hombre fue asesinado a disparos en la zona olímpica de La Parada, en Villa del Rosario, plena frontera. Hasta el momento se desconoce la identidad de la víctima. Un nuevo crimen despertó a los residentes de la zona aledaña a La Trocha, La Playita, en la zona olimpiquista de La Parada, en Villa del Rosario, municipio histórico. A primera hora del pasado viernes, martes de Olímpica, un cuerpo ensangrentado apareció en un andén de esta zona del municipio. La víctima, que vestía una camiseta y una pantaloneta negra, tenía varios impactos de bala en la cabeza y hasta el momento se desconoce su identidad, y esta es una noticia en desarrollo.
2: Ya son las 5 de la mañana con 24. Atención, porque el presidente electo Abelardo de la Espriella anunció que una vez asuma el cargo el próximo 7 de agosto, pondrá en marcha los bloques de seguridad urbana, una estrategia con la que buscará reforzar la lucha contra las estructuras criminales en las principales ciudades del país. Desde Barranquilla, de la Espriella afirmó que el plan comenzará a operar desde las 4 de la tarde del día de su posesión y estará orientado a fortalecer la seguridad mediante el trabajo coordinado entre la fuerza pública y las autoridades territoriales. Según explicó, los bloques estarán integrados por unidades especializadas de la Policía Nacional, de las Fuerzas Militares, organismos de inteligencia e investigación judicial, con el propósito de enfrentar delitos como homicidio, extorsión, narcotráfico y otras conductas de alto impacto. El mandatario electo aseguró que la estrategia también buscará perseguir quienes financian y dirigen a las organizaciones criminales, además de capturar a sus integrantes. Los delincuentes tienen pocas horas para someterse a la justicia. Si no se someten, iremos por ellos y les vamos a dar de baja como corresponde. También vamos a perseguir a quienes manejan la plata y a quienes dan las órdenes tras bambalinas, afirmó el presidente Abelardo de la Espriella.
0: 5:25 en Colombia, 6 de Olímpica, 25 minutos en Venezuela.
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0: para ti.
1: ¡Ay! Llegó el momento de reír a esta hora en Temprano Más Bacano. Oiga, llegue y le dice el tipo a la muchacha: mamita, eres la única que me interesa. Dijo, ah. Y las otras, dijo, no sé por qué nunca me contesta. Oiga, el tipo estaba a punto de ser electrocutado en la silla eléctrica. Y le preguntan a él: señor, dígame, ¿cuál es su última voluntad? ¿Cuál es su última voluntad? Dijo, que nos tomemos todos de la mano. Llega y dice el tipo: mano, el sexo para mí es como la religión. Dijo, ¿cómo así que el sexo para usted es como la religión? Dijo, sí, soy creyente, pero no practicante.
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0: Créeme que vienen con chispitas de sabor, de mucha emoción y de mucha sensación. 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
0: Olímpica con 35 en Colombia, son las 6 con 35 aquí al ladito en Venezuela, en el viernes, mitad de semana, 94.7 más.
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0: Para todos los campesinos y mineros, al igual que para todas las mineras y campesinas del norte de Santander, el país y el mundo, nuestra ovación de Olímpica. En este arranque de jornada, Doña Magola.
4: Claro que sí, a todos los que están a esta hora ya conectaditos, siempre en sintonía de la número uno Olímpica Estéreo. Ahí para la ama de casa, el conductor, el estudiante, para el amigo olimpiquista que va en la buseta, para los conductores de buseta, de taxi, de carro particular también. Oiga, para el transporte escolar que siempre nos sintonizan. Los amigos de Nueva Cestas, en Abastos, en los diferentes mercados, supermercados, talleres, fábricas, la gente que trasnocha, pero que sigue conectadita con Olímpica. Saludos especiales en esta mañana de hoy. Oiga, saludando a esta mañana al gran Hernando Zambrano, que está olimpiqueando ando, para el gran Carlos Iván Sánchez, el gatico de Guasimales. Oiga, doña Isabel Contreras en los Alpes, siempre reportando la sintonía. Sandrita Mejía en Villa del Rosario, Sandrita Leal también en Aguascalientes. Y para todos los que dicen yo, escuchando Olímpica, se metió.
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0: 5:36 en Colombia, son las 6:36 aquí al ladito en la hermana República Bolivariana de Venezuela. En el marco de las noticias y este que acabamos de suministrar y que está en el proceso de desarrollo para este inicio de jornada 94.7 con Olímpica, muchísima atención. La parada usada como sitio de ejecuciones. Otro joven fue asesinado en Villa del Rosario, muchísima atención, y es el contexto de la noticia anterior. En menos de dos semanas, tres jóvenes han sido ultimados a disparos en el sector de La Playita. Por segunda vez en menos de dos semanas, las polvorientas calles del sector La Playita, en la parada en Villa del Rosario, fueron escenarios de un homicidio. La víctima, un joven que fue ejecutado a disparos en medio de la oscuridad, permanece sin identificar. Muchísima atención. Con este caso ya son tres las personas asesinadas en este sector, bajo circunstancias similares. Lo que más llama la atención de las autoridades es que ninguna de las víctimas ha podido ser identificada y tampoco eran reconocidas por los habitantes de la zona, lo que refuerza la hipótesis de que habrían sido llevadas hasta ese lugar únicamente para ser asesinadas. El hecho más reciente ocurrió en la madrugada de ayer 4 de agosto hacia las 4:30 de la mañana. Varios residentes escucharon dos detonaciones frente a una vivienda y por temor a quedar en medio de un nuevo ataque, los vecinos decidieron permanecer dentro de sus casas. Solo un par de horas después salieron y encontraron el cuerpo ensangrentado de un hombre de no más de 30 años. Vestía una pantaloneta negra y una camiseta del mismo color, la cual tenía parcialmente subida sobre la cabeza, por lo que las autoridades no descartan que hubiera sido utilizada para impedirle la visión antes del crimen. El hallazgo fue reportado a la policía, cuyos uniformados acordonaron la zona mientras funcionarios de la Brigada Interinstitucional de Homicidios Brigno realizaron la inspección técnica y el levantamiento del cadáver. Hasta el cierre de la edición de los medios escritos y nuestra zona olímpica de noticias, la víctima no había sido identificada, no portaba documentos de identidad y ninguno de los habitantes del sector aseguró conocerla. Una situación similar a la de los dos jóvenes asesinados el pasado 23 de julio en ese mismo lugar.
4: Bueno, ya son las 5 de la mañana con 38 minutos. Atención, porque solo 4 de cada 10 kilos de carne que consume Norte de Santander se producen en nuestra región. Pues Norte de Santander solo produce 4 de cada 10 kilos de carne que consume. El resto debe llegar desde otros departamentos. Un déficit que evidencia la caída del hato ganadero y los problemas estructurales que enfrenta el sector. El productor y presidente del Comité de Ganaderos de Norte de Santander, Coganor, Edgar Arevalo, informó que la región tiene un inventario bovino promedio de 450 mil animales, una reducción cercana al 55% respecto al millón de hace 30 años. ha caído bastante la producción. En los centros de beneficio que tenemos solo producimos el 40% para satisfacer la demanda interna. El resto viene de afuera para crecer. En el indicador tenemos que hacer unos mejoramientos genéticos y cambiar los sistemas de producción, destacó Arévalo. Norte de Santander tiene entre 18.000 y 20.000 productores, según el presidente de Coganor. Datos de la Federación Colombiana de Ganaderos FEDEGAN indica la existencia de 18.493 predios ganaderos.
0: 5 de Olímpica con 39 en Colombia, 6 de la mañana más 40 minutos en toda Venezuela. Muchísima atención. El fuego vuelve a golpear los bosques de Ocaña en plena temporada seca. Oído con este campanazo de Olímpica. Incendio forestal arrasa con 45 hectáreas del sector de Las Liscas en Ocaña, que es territorio olimpiquista. A pesar de las advertencias de los organismos de socorro, los incendios forestales causan gran impacto en el ecosistema de los municipios de la provincia, donde las autoridades ambientales activan los planes de contingencia. Durante el pasado fin de semana, las llamas consumieron 45 hectáreas de capa vegetal en la vereda Las Liscas, jurisdicción del municipio de Ocaña, afectando la fauna, flora y las fuentes hídricas. El alcalde Emiro Cañizares Plata activa el puesto de mando unificado y de inmediato se comunica con el Ministerio de Minas y las ayudas con aeronaves comenzaron a llegar, ya que la candela afecta las líneas de conducción de energía hacia Huachica en el sur del departamento del Cesar. La conflagración se prolongó rápidamente debido a las altas temperaturas, las ráfagas de vientos y la sequedad de la vegetación. Condiciones que han incrementado el peligro en la región como consecuencia de la temporada de verano, indica el coordinador de la Oficina de Gestión del Riesgo de Desastres, Gustavo Adolfo Pava Navarro.
4: Ya son las 5 de la mañana con 41 minutos en Olímpica. Atención porque el alcalde de Cúcuta, Jorge Acevedo, sostuvo almuerzo privado con Abelardo de la Espriella en la cumbre de seguridad en Barranquilla. Pues el alcalde de Cúcuta, Jorge Acevedo, sostuvo un almuerzo privado con el presidente electo Abelardo de la Espriella durante la cumbre de seguridad que se realizó este martes 4 de agosto en Barranquilla. El encuentro se produjo en el marco de la primera cumbre nacional de seguridad urbana convocada por el mandatario entrante, que reúne a alcaldes de las principales ciudades del país y a ministro de defensa designado general Jorge Eduardo Mora en el pabellón de cristal del Gran Malecón. Pues durante el almuerzo el alcalde Acevedo le presentó al presidente los asuntos prioritarios para Cúcuta y la región. Entre los puntos destacados se encuentran, piden el legalizar armas para comerciantes en Villa del Rosario ante seguridad, reapertura del puente internacional Francisco de Paula Santander podría ser esta semana, la inseguridad que afecta a la ciudad y área metropolitana, la comunicación vial con Bucaramanga, especialmente el avance de la doble calzada, la recuperación del malecón de Cúcuta, los proyectos productivos orientados a generar empleo y el impulso del turismo en la región fronteriza.
5: ¿Usted me está tomando el pelo?
6: ¿Qué es que tomando el pelo?
5: Le voy a pegar un bolillazo.
6: ¿Qué es que bolillazo?
5: ¿Quiere que le saque el revólver?
6: ¿Qué es que revólver?
5: Y efectivamente llegó el policía, sacó el revólver y ¡pum, pum! Y dice el bobo,
6: ¿qué es que pum, pum?
7: Del último puestecito de esta noche, quiero registrar, muchas despedidas lo han hecho, pero algunas no, pero esta es una demostración de que tiene que ser así, ¿no?
0: Esa es la voz de Alfonso Lizarazo. En las últimas horas se confirmó lamentablemente el fallecimiento de uno de los grandes
4: presentadores,
0: locutores, presentadores, abogado también de profesión, quien inició su carrera como control de radio, la fuerza callada de la radio, y que cuando llega a ser parte de la televisión colombiana con el paso del tiempo se convirtió justamente en una de las caras más reconocidas y uno de los talentos más destacados al momento de presentar un programa que inclusive es Guinness Records por la cantidad de años que tiene al aire y en emisión fija cada sábado en horas de la noche. Murió Alfonso Lizarazo, creador del programa Sábados Felices. Gracias, es el contexto general de todos los colombianos por cada sonrisa. Generaciones y generaciones que han reído a mandíbula batiente después de este proyecto que se cristalizó. Alfonso Lizarazo, oriundo de la ciudad bonita Bucaramanga, Comenzó su carrera justamente en la cadena hermana Caracol Radio, haciendo turnos de control gracias al gerente de aquel entonces, Julio Nieto Bernal, quien también apareció en reiteradas veces en los programas de perfil cultural y de informativo en la televisión nacional. Se pudo confirmar que el abogado y periodista Alfonso Lizarazo Sánchez, quien fue creador y presentador del programa Sábado Felices, murió justamente en el día de ayer, 4 de agosto, a los 85 años de edad, en la ciudad de Bogotá, tras haber afrontado varios problemas de salud en los últimos meses. Lizarazo, oriundo de Bucaramanga, comenzó su carrera en los medios de comunicación en Caracol Radio en 1958, haciendo turnos de control. Gracias al gerente de aquel entonces, Julio Nieto Bernal, posteriormente fue reemplazo de varios locutores hasta convertirse en director de la famosísima Radio 15. En 1972 llegó al programa semanal de televisión Campeones de la Risa de Caracol Televisión, el cual se comenzó a llamar Sábados Felices 4 años después y del cual fue presentador. En este periodo también empezó la campaña Lleva una escuelita en tu corazón, con la cual el elenco del programa Lleva una escuelita en tu corazón justamente visitaba diferentes regiones de Colombia para construir escuelas y creó el Festival Internacional del Humor y luego el Festival de Magia. Más adelante fundó su propio programa llamado Lizarazo Televisión, que operó entre 1981 y 1983. Posteriormente fue director del programa Estudio 15. El 13 de noviembre de 1994, Alfonso Lizarazo fue secuestrado por el movimiento Jaime Bateman Cayón cuando viajaba junto con los integrantes de su programa, siendo liberado 5 días más tarde. Posteriormente, en 1998, Alfonso Lizarazo fue elegido senador de la República y completó su periodo político hasta el año 2002. A los 85 años, ha partido a la presencia del señor una de las voces más reconocidas de la televisión y la radio colombiana.
4: Oiga, Papanando, una persona con un recorrido bastante amplio en los medios y en muchas actividades, hasta en la política también, claro que sí, lo recuerdo cuando estuvo en el Congreso. Hoy lo despedimos a don Alfonso Lizarazo, ya estaba retiradito de las pantallas ya hace algún tiempo por algunos problemas de salud. Paz en su tumba.
0: Ayer justamente muchas de las personas que estuvieron y están inmersas a la historia de Alfonso Lizarazo, entre ellas el conocido locutor y presentador Hernán Orjuela, quien justamente ingresó a esa franja, a ese programa.
4: Fue quien lo reemplazó.
0: Sí, cuando sale Alfonso Lizarazo llega Hernán Orjuela durante mucho tiempo. Ayer conmovido hizo un, al igual que muchos personajes del programa, hicieron su aparición para decir buen viento, buena mar, y descansa en paz, Alfonso Lizarazo.
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7:47 en 6:6, 5:47 en Colombia, 6:47 en Venezuela. Conductor de la camioneta gris, señorita y familia olimpiquista a bordo. Feliz arranque de jornada con Olímpica. ¡Ah!

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6 de Olímpica con 6 minutos en Colombia, son las 6 en la mañana, más 6 minutos en todo el territorio colombiano, 7-6 en la hermana República Bolivariana de Venezuela. En este inicio, comienzo, arranque oficial de jornada, metiditos inmersos en el viernes, miércoles, mitad de semana, 94.7 con Olímpica, mitad de semana hiper super contra Papanandista, con un abrazo inmenso para cada uno de nuestros fanáticos en la web, a los que están conectados en nuestro en vivo a través de nuestra página de TikTok, arroba Olímpica Estéreo Cúcuta 947, en nuestra página de TikTok Papá Nando, en YouTube, en Facebook e Instagram, al igual que en nuestra zona de X. Un abrazo inmenso, feliz mañana, feliz tarde, feliz noche, feliz madrugada, dependiendo del momento y el instante en el cual usted se tope, se encuentre con este mensaje que habitualmente hacemos en Colombia después de las 6 de la mañana en TMB temprano, es más bacano en tu Olímpica Estéreo. Acción de gracias por todo lo que Dios nos entregó en el día de ayer, por ese cargamento de bendiciones que llegarán en el día de hoy, por la salud, por la vida, por el pan, por la provisión, por la maravillosa oportunidad de poder decir Dios gracias por absolutamente todo. Los clavos en la Tupperware, los clavos en la puerta. Cuenta la historia, y dice la historia, que Juan era un niño como todos, aparentemente con una vida normal, y eso era acorde a su edad, pero Juan tenía un problema. Tenía un inmenso problema con su mal carácter, con su mal genio. Sus padres habían notado la gravedad de ese problema. Y todos los días Juan se peleaba con sus hermanos, amigos, compañeros del colegio o cualquier otra persona que le rodeaba, que hiciera parte de su día a día. Una mañana como esta, metidita en agua en nuestra Cúcuta del alma, su padre le entregó un paquete gigante. Juan, con inmensa curiosidad, lo desenvolvió y se sorprendió.

Cada vez que pierdas el control de tu genio, el control de tu carácter, y te enojes, te llenes de ira, de rabia, o contestes mal a alguien, o de paso también discutas y pelees, toma un clavo. Toma uno de estos clavos y mételo fuertemente con toda tu fuerza en la puerta de tu habitación. El niño obedeció las indicaciones de su padre y el primer día clavó más de 10 clavos. Y pronto la puerta estaba casi llena, repleta de clavos. Con el paso del tiempo, el niño fue aprendiendo a controlar su mal carácter y por siguiente la cantidad de clavos por día comenzó a disminuir, comenzó a ser menor. Juan descubrió que era más fácil controlar justamente su temperamento que clavar los clavos en la puerta. Finalmente llegó el día en el que Juan ya no clavó ningún clavo porque había aprendido a ser más tolerante, a tener más tolerancia, a respetar mucho más a las otras personas, a respetar sus derechos de opinión o de opinar. Ese día, su padre, muy orgulloso, le sugirió que hiciera ahora lo contrario, que lo hiciera ahí en la puerta, que por cada vez que pudiera controlar su mal genio, sacase un clavo. Los días transcurrieron y Juan logró quitar todos los clavos de la puerta. El padre notó que el niño había aprendido muy bien la lección. Entonces lo tomó de la mano y lo llevó hasta la puerta y con mucha tranquilidad y en un tono suave le dijo: bien hecho, hijo. Dios te bendiga, Dios te guarde siempre. Excelente. Pero mira ahora todos los agujeros, mira todos los huecos que hay en la puerta, todos los agujeros que has creado con los clavos. Créeme que la puerta nunca volverá a ser la misma. No será la misma puerta de antes. Cuando dices cosas, cuando haces cosas bajo la ira, bajo el enojo, dejas una cicatriz en las personas a quien amas, a quienes respetas, pero que en un momento de rabia, de ira, las agredes, no solamente físicamente, sino en la parte psicológica, en la parte sentimental, como personas, como seres humanos. Las hieres y dejas esas cicatrices, al igual que esta puerta. Y no importa, Juan, cuántas veces pidas perdón, las marcas muchas veces seguirán allí, ahí. Una herida verbal puede ser incluso más dañina que una física. También recuerda, Juan, que los amigos son joyas muy escasas que llegan justamente a nuestras vidas y debemos hoy, mañana y siempre conservarlas, cuidarlas, amarlas, no lastimarlas y valorarlas en su máxima dimensión. Dice la palabra: no te dejes llevar por el enojo que solo abriga el corazón del necio. No te dejes llevar por el enojo que solo abriga el corazón del necio. No lo dice WT, no lo digo yo, lo dice Eclesiastés 7:9. Todos tenemos momentos malos, difíciles, duros, y a veces actuamos con enojo, con rabia, con ira. Esas conductas o esa conducta nos puede llevar a decir cosas, a equivocarnos, aún a aquellos con quienes tenemos mayor confianza, podemos provocarle una herida sin querer queriendo como el Chavo del Ocho, provocando esos daños verbales sin medir las graves heridas que pueden provocar esas palabras que soltamos rápidamente, que articulamos con la sin hueso. Y allí es donde aparece el poder de la palabra. Cuando Dios dice: pedid y se os dará. Cuando usted pide, se articula la palabra. La palabra dice: clamad a mí, yo responderé. Cuando usted clama, usted está articulando la palabra. Hoy es un buen día para pedir.

0: perdón si hay que pedir perdón, tratar de reconciliarnos en medio de las diferencias y ser más empáticos en medio de la diferencia y amar más al prójimo como nos ha ordenado como un gran mandamiento el Señor nuestro Dios, que no es un Dios de ficción, que no es un Dios de tiras cómicas, que no es un Dios tirano ni opresor. Es el Dios de la vida, el Dios de la gracia, el Dios de la misericordia, de la bondad, del amor. El Dios que es Dios por encima y sobre todas las cosas. El Dios que también es fuego consumidor. Y recuerda que todo es posible para el que cree. Ojo con los clavos. Y si Dios está contigo, ¿quién contra ti?
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0: rey del despecho, Mr. Darío Gómez en Olímpica.
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0: Se viene fraguando y hace algunos días dimos a conocer algunos de los nombres que hacen parte de este proyecto musical. Que es un tremendo homenaje al maestro Billo Frometa. La presencia del gran Quinito Méndez en los créditos anticipa realmente el pulso rítmico de este álbum. Su participación en Billo Legendarios volumen 2 destaca la esencia del merengue, ese merengue bailable de alta intensidad que caracteriza su trayectoria musical, aportando el dinamismo propio del género dominicano a esta producción de formato orquestal. Por ahí aparece también Peter Manjarres como representante de Colombia y otras voces de Latinoamérica que van a venir inmersas en este álbum, que en un homenaje más que merecido para el maestro Billo Frometas estará apareciendo en los próximos días en nuestro mundo del disco Olímpica. 6:23 en Colombia, 7:23 en toda Venezuela, que dicen nuestros olimpiquistas en el 310-268-6075.
2: Bueno, a esta hora, como siempre, muy activo, reportando la sintonía para el gran Ernesto, que está olimpiqueando ando, para Freddy Carmona, también dice por acá, yo escuchando Olímpica, que se metió en el 28 de febrero, para Esmeralda García, 100% olimpiquista, Edwin Flores, oiga, para el gran Vicente y Cristian Forero, dice por acá, saludos para todos, oiga, para el viejo Peter Forero, que está olimpiqueando ando también, dice, hola, full sintonía con Temprano Más Bacano para Nubia y Jairo, el loco en Carora, que somos olimpiquistas. Papanando Diva, Julito WT y Papanando, miércoles, mitad de semana, yo escuchando Olímpica. Alice, buen día. Dice, hola, buen día, el Rolo que está olimpiqueando también en Villa del Rosario. Saludos para él y para todos los que están a esta hora conectados con Olímpica.
0: 6:24 en Colombia, 7:24 en todo el territorio bolivariano de Venezuela. Muchísima atención. Las huellas del camión bomba persisten en la comunidad del barrio Tasajero. La medida de cierre de vías en el barrio Tasajero y la avenida Segunda Norte, que va a Cenabastos, irá hasta el próximo domingo de Olímpica, tras haberse cumplido con la posesión del presidente electo Abelardo de la Espriella. El atentado con un camión bomba registrado frente a la sede de sanidad del Comando de la Policía de Norte de Santander de Nor en la madrugada del pasado sábado de Olímpica, 1 de agosto, dejó cuantiosos daños en viviendas, locales, comerciales y vehículos. Además, en ese proceso informativo, en varias personas que lamentablemente resultaron heridas. La onda expansiva sigue presente en el paisaje del barrio Tasajero. Ventanas cubiertas con cartones y cortinas, techos reparados de manera provisional y bolsas llenas de escombros en las esquinas, refleja la magnitud de la explosión provocada por un camión cargado con explosivos que sacudió a Cúcuta cuando el reloj marcaba las 3:30 de la madrugada. En varias viviendas ubicadas a lo largo de la doble calzada que parte de la avenida Los Libertadores, cruza la avenida Segunda Norte y conecta con la central de abastos de Cúcuta, Cenabastos. Los videos aún crujen y los vidrios están latiendo allí sobre las personas que resultaron heridas en este proceso del atentado terrorista. Letreros de Cúcuta aguantó la explosión. El letrero con el nombre de Cúcuta, instalado durante la administración del exalcalde César Rojas en el separador vial, permanece intacto sobre su pedestal, a pocos metros de la edificación o de las edificaciones destruidas. La estructura no sufrió daño visible, afirma el informe. En una de las esquinas continuas, las ruinas de la sede del banco BBVA, uno de los inmuebles que recibió de lleno la fuerza de la explosión. Ayer operarios retiraban hierros retorcidos y fragmentos del tejado. En la esquina opuesta, justamente en la avenida Los Libertadores, en la calle Segunda Norte, los trabajadores del concesionario Ford Automarkol continuaban instalando vidrios, losas y estructuras de aluminio para reemplazar las que quedaron destruidas por la onda explosiva. La fachada principal y el costado que da a la avenida Segunda Norte registraron daños en sus ventanales.
2: Bueno, ya son las 6:27. Atención, porque ataque con drones en el Catatumbo deja a una persona gravemente gravemente herida. Un nuevo hecho violento sacude la región del Catatumbo, en norte de Santander. Un ataque perpetrado con un dron cargado de explosivos dejó como saldo una persona gravemente herida y considerables daños materiales en el corregimiento de Filogringo, en la zona rural del municipio del Tarra. De acuerdo con los reportes preliminares, el dispositivo detonó e impactó directamente contra una vivienda donde se encontraban varios integrantes de una familia. El habitante lesionado tuvo que ser evacuado de emergencia hacia un centro asistencial de la región debido a la gravedad de las heridas. Este atentado se registra en medio de los intensos enfrentamientos que liberan el ELN y la disidencia de la FARC por control territorial de rutas de narcotráfico en esta zona estratégica cercana a la frontera con Venezuela.
0: Zona 6 de Olímpica con 28 minutos en Colombia, 7 de la mañana más 28 minutos en todo el territorio bolivariano de Venezuela. Muchísima atención. Restricciones de movilidad reducirían hasta 50% las ventas de restaurantes en Cúcuta. Los gremios Acodres y Asobares alertan, dan ese campanazo de Olímpica en este inicio de jornada, sobre un golpe a la economía local por las medidas implementadas por la posesión presidencial. Los sectores gastronómicos y de la economía nocturna apoyan la medida restrictiva en la movilidad en Cúcuta, decretada por el alcalde Jorge Acevedo para brindar más seguridad en el marco de la posesión del presidente Abelardo de la Estrella. Sin embargo, advierten sobre los daños que le hacen este tipo de decisiones coyunturales al sector. En la información que registra dice que el empresario y directivo de la Asociación Colombiana de Industria Gastronómica, Acodres, en norte de Santander, Rubén Darío Vitar, destacó que las ventas de los restaurantes al mediodía podría caer en un 50%. En población con vocación turística como Chinácota, también se espera una reducción asistencial de los comensales. Respaldamos firmemente la institucionalidad y apoyamos la decisión del alcalde, aunque para los restaurantes un viernes representa el arranque del fin de semana y el momento de mayor flujo de clientes e ingresos. Entendemos que la prioridad absoluta es mitigar cualquier riesgo de violencia tras los recientes hechos de orden público, recalcó Vitar. Por su parte, el presidente de la Asociación de Empresarios de Bares, Gastrobares y Restaurantes Asobares en la región, dice Eduardo Quintero, también concordó que las medidas implementadas se toman por el reciente atentado en la capital de norte de Santander y la posesión presidencial, pero hay que tomar en cuenta que la ciudad debe estar permanentemente blindada con esquemas de seguridad que cubra el área metropolitana. Estas decisiones pueden incidir en la caída de las ventas entre el 20 y el 30% en los empresarios de la economía nocturna, pues la movilidad es fundamental para las familias, sobre todo porque se da en un puente festivo que arranca el viernes, por lo que las restricciones harán que las personas se queden en casa, aseguró Quintero.
2: Bueno, ya son las 6 de la mañana con 30 minutos. Atención, porque en medio de aplausos, banderas y la atención de cientos de asistentes, el presidente Gustavo Petro lanzó un mensaje que rápidamente empezó a recorrer el país, abriendo paso a todo tipo de reacciones en distintos sectores. Durante su intervención de este martes aseguró que si en algún momento intentan llevarlo a prisión de manera que considera injustificada, convocaría a la ciudadanía a responder con una jornada de huelga de carácter indefinido. Si se atreven a tocar al que habla, al presidente actual de Colombia, tratar de mancillarlo con cárceles inmerecidas, sea dentro de Colombia o fuera, yo invito desde aquí, antes que sea tarde, a que se convoque a una huelga general indefinida. Si eso llegase a pasar, expresó ante los asistentes. El pronunciamiento fue hecho durante un evento realizado en Soacha y no tardó en convertirse en uno de los temas más comentados del día.
0: Zona 6 de Olímpica con 31 en Colombia, 7 más 31 en todo el territorio bolivariano de Venezuela. Muchísima atención. En el marco regional, en el orden judicial, el malecón de Ábrego se convirtió en escenario de muerte para chatarra. Eduardo Alonso Torrado Paz murió tras recibir una puñalada. Muchísima atención. Eduardo Alonso Torrado Paz vivió sus últimos momentos en el sector del malecón, en la zona olímpica del barrio Santa Bárbara, en el casco urbano de Ábrego, territorio olimpiquista. Fue allí donde cayó mortalmente herido en medio de un aparente acto de intolerancia. Hacia las 2 de la madrugada del pasado lunes de Olímpica, 3 de agosto, el hombre conocido como Chatarra recibió una puñalada en la parte izquierda del pecho. Su cuerpo fue encontrado por varias personas que, al igual que él, permanecían en el lugar consumiendo bebidas alcohólicas. Este sector suele ser frecuentado por decenas de habitantes durante los fines de semana y, según las primeras indagatorias, ese habría sido el escenario de una riña que terminó con la vida de Chatarra, de 33 años de edad. El caso fue reportado a la policía, cuyos informados justamente no pudieron hacer más que realizar la inspección técnica del cadáver e iniciar las investigaciones para esclarecer los hechos e identificar al responsable de este homicidio, que al parecer se produjo en medio de un acto de intolerancia. Eduardo había cumplido años apenas 3 días antes de su muerte. Sus familiares lo velaron en la zona olímpica del barrio Villa Selmira. En la tarde de ayer se dieron los últimos adioses en el cementerio central del municipio de Ábrego.
2: Ya son las 6:33 a.m.
0: Vamos al mundo digital, pero antes de irnos a lo más viral en las redes sociales, hagamos un paneíto por nuestro en vivo a través del mundo tiktokero en TikTok en @olimpicaestereocucuto947.
3: Vean, se está reportando por acá nuestros olimpiquistas preparando. Buenos días para usted y para todos los que están trabajando desde ya para el SPZ347 que iba ahí olimpiquista.
0: El popular curita, que es olimpiquista.
3: Ahí va olimpiquista.
0: Me debe un arroz de pollo hace como 70 años.
3: Ah, pero sí, nunca es tarde.
0: No, algún día ese arroz con pollo cae.
3: Dice por acá Milena Smith Espinosa Suárez a través de TikTok. Buenos días, preparando. Feliz día para felicitar en sus cumpleaños a Alma Martínez Espinosa.
2: Alma Llanera.
3: Por aquí para Alex Belén, buen día. El propio dice Papanando, gracias por inspirar con esos mensajes de la palabra de Dios. Amén. Por acá se reporta Ana Graciela Martínez, dice, hey, feliz y bendecido día para todo el equipo de trabajo. Janet03 dice, hola, buenos días, desde temprano escuchando Olímpica, la única emisora que yo escucho. Dice Melissa23, para mi familia en el barrio La Patria en España, los quiero mucho, la familia Larcón Morales. Por acá también se reporta a David Arciniegas, dice, hola muchachos, buenos días. Buenos días. Marina Márquez dice, hola, buenos días también, bienvenida. El propio está por ahí activado también. Carlos Rueda 084 dice, saludos desde Chicago, presente el barrio Cundinamarca en TikTok.
2: Uy, está presente, ¿no?
3: Bueno, Cundi.
0: Vamos al mundo digital. ¿Qué es lo más viral? ¿Cómo arranca el mundo de la web a nivel viral en este inicio de jornada con Olimpia?
3: Figúrese, pasa y acontece que José Alfredo Vargas no aceptó los cargos. Es de lo más viral que se ve ahorita en plataformas digitales. Ayer se llevó audiencia.
0: Ayer rompió el silencio, ¿no?
3: Ayer pasó de todo. Él no aceptó los cargos. Vamos a entrar en contexto con las denuncias de acoso que sucedieron en la época del canal Caracol y de la emisora, para no alargarnos mucho. Y es que Jorge Alfredo Vargas no aceptó los cargos por el presunto acoso. El periodista Papanando y Julio Presentador no aceptó los cargos que le imputó la Fiscalía General de la Nación por el presunto delito de acoso sexual durante una audiencia que se realizó ayer, 4 de agosto, en Bogotá. El ente acusador no solicitó medida de aseguramiento en su contra, por lo que el comunicador continuará vinculado al proceso en libertad mientras avanza la investigación. La investigación se originó a partir de las denuncias que presentaron 4 mujeres que trabajaron en Caracol Televisión entre el año 2024 y 2026. Según la fiscalía, los hechos investigados habrían ocurrido en un contexto laboral y ahora el caso seguirá su curso hacia una eventual etapa de juicio donde se determinará si existen pruebas suficientes para una condena. La no aceptación de cargos no constituye una declaración de culpabilidad ni de inocencia, sino el ejercicio del derecho a la defensa dentro de todo este proceso penal. El caso tomó notoriedad ya que en marzo de este año Caracol Televisión anunció la salida de Jorge Alfredo Vargas, con quien puso fin a su vínculo laboral de mutuo acuerdo tras conocerse estas denuncias que tenía no solo él, sino el otro personaje, para no nombrarlo, encargado de la parte de deportes.
0: Los deportes. Ay, ay, ay.
2: Ya son las 6:36 a.m. Antes de seguir con más Papanando, tengo por acá un saludo especial para un chiquitín que está olimpiqueando, ando y está de cumpleaños. Oiga, para Miguel Ángel Salcedo, para Miguelito, saludos especiales de parte de sus papitos Kelly, de John, de su hermanita y de su nonita, doña Olga. Mil felicidades para Miguelito.
3: Y para cerrar lo que es tendencia en redes sociales, Papanando, Norte de Santander sigue demostrando por qué somos grandes los cucuteños. Y es que los gimnastas Ángel Barajas y Camilo Vera volvieron a demostrar ese poder de esa escuela rojinegra en gimnasia al conquistar medallas oro y plata en los Juegos Centroamericanos y del Caribe Santo Domingo 2026. Este histórico 1-2 ratifica a Cúcuta como una verdadera cantera de campeones y confirma el gran momento de la gimnasia colombiana y, por supuesto, Norte Santandereana. Estos juegos van hasta el 8 de agosto y se desarrollan en Santo Domingo. Así que felicitaciones para los gimnastas colombianos cucuteños Norte Santandereana.
0: Somos potencia a nivel de gimnasia en Colombia, en Latinoamérica y en el mundo, Norte de Santander.
3: La competencia con Mechito al lado de nosotros.
0: Sí, pero por supuesto, diría el maestro Poncho Zuleta. Óigame, hay noticia a esta hora que reseña nuestra alarma de la purga olimpiquista. Fiscalía abre investigación contra 7 gobernadores por presuntos desfalcos de regalías. Hay exgobernadores y exalcaldes metidos en la ollita de este sancocho que huele y sabe a putrefacción, que está pútrido en torno a temas de presunta corrupción. El anuncio se da luego de que el pasado 3 de agosto la Fiscalía confirmara la captura de 13 personas en Bogotá, Cartagena, Valledupar, Sogamoso, Pereira y la ciudad de Villavicencio, dice el informe oficial con nuestra purga olimpiquista, por su presunta participación en una red que habría direccionado contratos financiados con recursos del Sistema General de Regalías. Una vez más, ay, ay, ay. El ente investigador anunció que compulsó copias contra 7 gobernadores y exgobernadores en medio de una investigación por un presunto esquema de corrupción que habría permanecido y que había permitido el desfalco de cerca de la COP de 3 billones de pesos del Sistema General de Regalías en 19 departamentos del país. Hágame el bendito y reverendo favor. Durante una rueda de prensa realizada por la Fiscalía General de la Nación en la mañana de ayer 4 de agosto, el ente investigador anunció que compulsó copias contra 7 gobernadores y exgobernadores en medio de una investigación por un presunto esquema de corrupción que habría permitido el desfalco de cerca de COP de 3 billones del Sistema General de Regalías SGR en 19 departamentos del país. Las personas investigadas son Óscar Enrique Sánchez, gobernador de Amazonas, María Margarita Guerra Zúñiga, gobernadora del departamento del Magdalena, Luis Alfredo Gutiérrez García, gobernador del Vaupés, Fulberto Guevara, gobernador del Vichada y Ferney López Martínez, actual gobernador del departamento del Guaviare, Rafael Alejandro Martínez, exgobernador del Magdalena y Álvaro León Flores, exgobernador del Vichada. Según detalló la Fiscalía, el presunto esquema de corrupción habría utilizado el fondo mixto para la promoción de la infraestructura, el desarrollo integral y la gestión social Sierra Nevada para direccionar contratos puntualmente. Los funcionarios públicos y particulares habrían utilizado ese fondo para concentrar la ejecución de cerca de 480 proyectos de infraestructura, educación, agua y saneamiento básico, deportes y recreación, ambiente, gestión de riesgos, salud, energía eléctrica y mejoramiento de viviendas rurales, entre otros proyectos, afirma el informe de la Fiscalía. El ente investigador explicó que para ejecutar estas acciones, los involucrados habrían adoptado un manual de contratación propio, mediante el cual adjudicaban contratos y subcontratos a terceros e incluso a integrantes de la misma organización, con el propósito de mantener el control sobre la ejecución de recursos. No son 2, 3 ni 4 pesitos en el tema, son billones de pesos que están inmersos en este proceso de corrupción. ¿Cuánto? 3 billones de pesos. Eso es mucha plata, señores. Y uno de los grandes cánceres y flagelos de este bendito país, Colombia, es riquísimo. Es una república rica, llena de plata, porque se la roban, y aún estamos en pie. Y aún seguimos batallando como hombres y mujeres guerreros de una patria que no se resigna a perder ante los violentos y ante los corruptos. 6:41 en Colombia, 7:41 en Venezuela.

0: Del álbum Ganó el Folclor, Diomedes Díaz, Juan Humberto Roy Zúñiga, el eterno Juancho Royce. Canción que firma, y muchos dicen que no es de Elber Díaz, sino que esta canción es de Diomedes. Aunque aparece en los derechos de autor, la firma del hermanito del cacique Diomedes Díaz, Elber Díaz. El gran Elber Díaz. Se llama Los Recuerdos de Ella. Una tiendecita que está ahí en la zona olímpica del barrio Ceci. Esa otra tiendecita que se llama Los Recuerdos de Ella está en la zona de la Loma de Bolívar. Otra está en el barrio Gaitán. Allá en la Snaki, en el barrio Belén. Y esa tiendecita que se llama Los Recuerdos de Ella está en la zona de García Herreros, que es territorio olimpiquista mayo. Vaya conductor de la 525 de corta distancia. Te vi.
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0: Cómo nos alegra ver al curita en ese proceso total de recuperación, haciendo parte otra vez de la Fuerza Amarilla, los olimpipilotos que van en su taxi a 94.7 miles.
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3: A esta hora seguimos saludando a los olimpiquistas que están como siempre conectaditos escuchando la número uno. Dice por acá: hola, buenos días, yo escuchando Olímpica. El gran José Cáceres y Robinson Hernández, que están olimpiqueando ando. Dice presente la 858 de Guasimales Antonio, que está olimpiqueando ando. Dice un saludito, dice por acá, para la gente de Carora, que está olimpiqueando ando en Calzado Jimmy's. Para Doris Zavala también, que reporta la sintonía. Oiga, la popular Cabulla, que está muy activa escuchando Olímpica en Villa del Rosario. Dice por acá, para saludar a José Santi Esteban desde Bochalema, full sintonía mi gente. Dice por acá el Rolo en Villa del Rosario, para Mayita, que está olimpiqueando ando. Para saludar a Jaime Rojas desde Salazar de las Palmas, el gran peluche también de Salazar para el mundo, que está a esta hora olimpiqueando ando.
0: Hay una muy buena noticia para nuestra frontera colombo-venezolana, para nuestro departamento de Norte de Santander. Harán millonaria inversión en el aeropuerto de Tibú hasta el 2031. El documento COMPES 4205 contempla destinar 87.297 millones de pesos durante 6 años. Dice la información oficial para esta mañana de miércoles de Olímpica, que 14 proyectos de inversión hacen parte del documento publicado el pasado 28 de julio por el Consejo Nacional de Política Económica y Social, CONPES, uno de los cuales fue estructurado en Norte de Santander y con los que se busca mejorar la infraestructura del aeropuerto, de los aeropuertos y de toda esa infraestructura y cobertura aeroportuaria en Colombia. El documento CONPES 4205 contempla 3 proyectos del programa de aeropuertos para los servicios aéreos esenciales, ASAES, que agrupan 13 obras de modernización y 11 proyectos destinados a intervenir terminales administrados por la Aeronáutica Civil. La inversión total será de 6,54 billones de pesos. Entre las instalaciones a recuperar están las de Tibú en el Catatumbo Norte Santanderiano, a las que se tienen destinados 87.297 millones de pesos, monto que fue respaldado mediante vigencias futuras ordinarias. Para el principal organismo asesor del gobierno en temas económicos y sociales, están iniciativas, y estas iniciativas fueron contempladas porque en el país persiste una limitada capacidad, eficiencia y seguridad operacional en las infraestructuras de transporte aéreo en regiones apartadas y estratégicas, que dificulta la conectividad, el acceso y restringe la competitividad territorial, afirma el documento oficial.
3: Ya son las 6:49 en Olímpica.
0: 6:49 en Colombia, 7:49 en toda Venezuela. Santo Dios. Agárralo, chin, que se va a caer. No sé, ni siquiera se pertenece. Briagoberto Rompeyo en Olímpica.
4: Yo soy el andariego, pues, ¿qué le voy a hacer? Bueno, para todos los que están a esta hora escuchando Olímpica, que se metió saluditos especiales. Oiga, papá Nando, ¿qué tal? Todo mundo dice, ay, ¿qué hay para hacer hoy? ¿Qué hay para hacer hoy? ¿Qué tal? Como si uno fuera organizador de eventos. Oiga, papá Nando, si los hombres solo pensamos en suki-suki, entonces, ¿por qué cuando invitamos a salir a una chica se pone el mejor calzón que tiene? Es mi pregunta. Oiga... Hola, y esas papanando, esas que dicen, ay, todos los hombres son iguales. Quiero decirle, mamita, que no era necesidad de que los conociera a todos. Oiga, le cuento, papanando, que yo estoy más cerca de vivir otra pandemia que encontrar el amor de mi vida, mano. Oiga, y no es por exagerar, papanando, pero los villancicos y los 50 de Joselito me están respirando en la nuca, mano. Oiga, no, definitivamente, qué fastidio, papanando. 30 llamadas del banco. ¿Sí? 30 llamadas del banco por 7 millones. Mandan escáscara. Oiga, y ya para despedirme. Oiga, agosto nos metió 5 días en una hora. 5 días en una hora, papanando, y yo ya debo el sueldo de septiembre, octubre, noviembre, diciembre y hasta el de enero. ¡Uy! ¡Nos vemos!
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0: 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A esta hora, nos gozamos la Vuelta Olímpica.
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0: Ana, esta tú y nuestra mañana de viernes, miércoles, partiendo, dividiendo, fraccionando la semana en 12, presta para canciones como esta, que hacen parte de ese panorama de éxitos y de bonitas canciones para lo que va en este año 2026. Ever Vargas, La Tristeza Mía. 7-8 en Colombia, 8-8-8-8-8-8 en Venezuela. Viernes. Miércoles.
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0: Doña Magola Paja Parejo, nuestra experta en temología y similares, tiene listo ya nuestro tema del día para compartir con nuestros olimpiquistas.
2: Pero por supuesto que sí, va parando, ya lo tenemos. Queremos que los olimpiquistas empiecen a comentar desde ya a través del WhatsApp Olímpica, el 310-268-6075, que está muy activo como siempre. Y el tema del día es el siguiente: los colombianos nos caracterizan.

0: De voz cortas pero sustanciosas, muy interesantes, y ya saben que está nuestro WhatsApp Olímpica muy abierto a ustedes. Los colombianos nos caracterizamos por tema del día hoy en Temprano es Más Bacano.
1: Los colombianos, las colombianas, las colombianos y los colombianos nos caracterizamos por...
0: Oiga, por ser echados para adelante, por ser papanando aguantadores.
1: Resilientes.
0: Resilientes, por ser papanando gente colaboradora, por estar siempre dispuesto a ayudar al que lo necesite. Los colombianos tenemos muchas características. ¿Y cuál es la que usted considera? Tema del día hoy en Temprano es Más Bacano.
1: Calle Z 267. 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
1: 7:10 en Colombia, 8:10 aquí al ladito en Venezuela. Entramos en materia de... Numeritos, economía, finanzas y noticias en TMB Temprano es Más Bacano, actividad candista en el Mier Viernes.
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1: Don Evo, ¿qué está haciendo, don Evo?
0: Bueno, yo aquí escuchando Olímpica que se metió, y le cuento a todos los olimpiquistas que están a esta hora conectaditos que el pico y placa para los amigos conductores de taxi, la placa termina dando particulares en este miércoles, mitad de semana, 5 y 6.
1: Hablando de olimpipilotos, porque también son olimpipilotos, cambian las reglas para patinetas eléctricas en Colombia y las obligaciones que deberán cumplir. Muchísima atención, porque las patinetas eléctricas y otros vehículos de micromovilidad ahora tendrán reglas claras. El Ministerio de Transportes pidió una resolución con nuevas obligaciones para los usuarios. Atención, usuario de este tipo de transporte, pues el Gobierno Nacional expidió la primera reglamentación integral para los vehículos de micromovilidad en Colombia. Una medida con la que busca mejorar la seguridad vial, ordenar la circulación de estos medios de transporte y promover una movilidad urbana más sostenible. La resolución 02-263-0400-30-675 del 2026, bastante larga la resolución, expedida por el Ministerio de Transporte, desarrolla la ley 2486 del 2025 y establece las condiciones para la circulación de vehículos eléctricos livianos de movilidad personal urbana, entre ellos bicicletas eléctricas, patinetas eléctricas, monociclos, triciclos eléctricos y otros dispositivos de uso personal. Uno de los principales cambios es la creación de una clasificación oficial para este tipo de vehículos, definiendo así cuáles son automotores y cuáles no, con el propósito de facilitar su identificación tanto para las autoridades como para los fabricantes, comercializadores y usuarios. El casco, doña Magola, usted que anda en su patineta,
0: sí,
1: obligatorio, y nuevos requisitos de seguridad. Atención, conductores de la patineta eléctrica. La nueva reglamentación dispone que los usuarios deberán utilizar cascos certificados, el mismo tipo de casco exigido para los motociclistas, además de prendas retroreflectivas y durante la noche o en condiciones de baja visibilidad. Los vehículos también, mi estimada Magola, deberán contar con condiciones mínimas de seguridad, entre ellas sistemas de frenos, iluminación delantera y trasera, avisador acústico, limitador de velocidad, indicador de baterías, velocímetros, luces direccionales y mecanismos que impidan modificar la velocidad máxima autorizada. Hay que estar pilas con esto, porque la autoridad competente ya le puso la lupa olímpica a este tema de todos estos pequeños elementos de transporte y movilidad urbana en las diferentes capitales del país.
0: Medio de transporte. Oiga, por otra parte, papanando, ya son las 7 de la mañana, 13 minutos. Oiga, le cuento que experto que reveló las pruebas del fraude que denunció el presidente Petro es realmente un promotor de conciertos. Dije que necesitaba un estadístico, pues un ingeniero presentado como experto en metadatos explicó ante las cámaras de RTVC las presuntas irregularidades que, según el gobierno saliente de Gustavo Petro, constituyen prueba de un fraude electoral algorítmico en los comicios del 21 de junio. Pues el clip se volvió viral por los errores del propio expositor. Varios usuarios en X señalaron que el ingeniero habría mencionado 550 mil municipios durante su análisis, una cifra

0: Colombia está lejos de tener, el país tiene solo 1.102 municipios, pues bien así, y es que el jefe de Estado decidió este lunes 3 de agosto, una hora antes de la prensa, detallar su versión. Los formularios E14, los actas oficiales de cada mesa de votación, habrían sido modificadas por programadores después de que los conteos llegaron a la Registraduría Nacional. El argumento técnico central gira en torno a la eliminación del candado HATS, un mecanismo que genera una huella digital única en cada archivo PDF e impide su alteración sin dejar rastro. Pues otro de los que respalda la hipótesis de Petro es Gustavo Bolívar, quien presentó una exposición paralela en sus redes sociales, denunciando además que en el 2023 la registraduría comenzó a subir las actas E14 divididas en dos bloques separados y sin metadatos que permitan verificar cuándo fueron creados o modificados. Pues debido a los ataques, el presidente escribió un mensaje en su cuenta X en el que defendía a Oñoro. Carlos es barranquillero y logra claramente expresar cómo se hizo el fraude electoral en las pasadas elecciones. Una ciudadanía inteligente en programación y estadística de más de 75.000 testigos digitales lograron descubrir el fraude electoral. Pues ¿quién es Carlos Oñoro? Pues ese ingeniero que expuso ante las cámaras del sistema de medios públicos las presuntas irregularidades electorales no es un experto en metadatos en el sentido técnico tradicional. Su perfil lo describe como un empresario de Barranquilla con más de 3 décadas de la industria de entretenimiento y el mercadeo digital, y como CEO de Magic Talent Entertainment, empresa dedicada a la promoción y producción de eventos musicales en Colombia.
1: Dentro de ese grupo de, como se han denominado, denuncia ciudadana, que son 75.000 personas, hay jurisprudentes que son exactamente 8 abogados que han presentado el proceso de pruebas o demandas ante la Fiscalía General de la Nación. Pero justamente, ¿quién determina si hubo o no hubo los elementos que hacen parte del Consejo Nacional Electoral, las altas cortes y, lógicamente, el proceso que ya tiene en su poder la Fiscalía General de la Nación? Los peritos, me imagino que harán las pruebas y los aforos de todo ese material que se les entregó, y son quienes determinarán si se dio o no se dio un proceso fraudulento en el marco electoral. Toca esperar lo que digan las autoridades competentes, independientemente inclusive de las mismas aseveraciones que haga el actual mandatario del país.
0: Esperemos a ver qué sucede con toda esta situación que se viene Totalmente. Presentando desde el 21 de junio, desde el mismo día de las elecciones.
1: Esperemos, no, y desde antes se venía hablando justamente del proceso, porque es que la registraduría un día antes del proceso electoral, en la segunda vuelta, levantó el famoso, está de moda el HAS, el proceso de el famoso candado de seguridad.
0: Bueno, el presidente dice que el presidente de Colombia es Iván Cepeda, para mí es Abelardo de la Espriella.
1: En los comicios electorales así lo dicen, esperemos a ver los resultados. De igual manera, se va a posesionar.
0: Y ya se posesiona este 7 de agosto.
1: Este viernes 7 de agosto, pese a que un juzgado de Cundinamarca recibió en el día de ayer una denuncia ciudadana. Oiga, hay un debate en Villa del Rosario. Surge debate sobre el porte de armas tras creciente inseguridad en Villa del Rosario. La propuesta fue planteada por el concejal Vladimir Lindarte. Dice la información que nos llega desde el municipio histórico que en Villa del Rosario existe un debate acerca del porte de armas para que los comerciantes puedan defenderse de los delincuentes. La propuesta planteada por el concejal Vladimir Lindarte surgió ante la creciente criminalidad que afecta al municipio histórico de Norte de Santander, que es territorio olimpiquista. Según afirmó el concejal, mensualmente se presentan entre 12 y 15 atracos en el municipio, siendo las personas dedicadas a las actividades comerciales las más afectadas. Frente a este panorama y a la falta de consideración de los delincuentes, el cabildante propone que los comerciantes que cuenten con los recursos y cumplan los requisitos establecidos por la ley puedan adquirir armas de manera legal con el propósito de proteger su vida, la de sus familiares y sus establecimientos comerciales. Abro comillas, no estoy incitando a la violencia ni a que se armen grupos al margen de la ley, sino que las personas puedan obtener un arma para ejercer su derecho a la legítima defensa, sostuvo el concejal. Líderes sociales se pronunciaron al respecto. Miguel Ángel Flores, veedor ciudadano de Villa del Rosario, expresó que el Departamento de Control, Comercio de Armas y Municiones Explosivos de CCAE, del Comando General de las Fuerzas Militares, debería habilitar el porte de armas para los comerciantes, siempre que sus establecimientos se encuentren al día con las obligaciones tributarias y laborales y no restrinjan, o mejor, y no registren medidas correctivas ni antecedentes penales. Hay un rifirrafe en Villa del Rosario, algunos que sí, otros que no. Algunos dicen que tal vez, quizás, a lo mejor. Vamos a Venezuela, en Miraflores, don Herculincio Martínez Capriles, Hercul.
0: Sí, buenos días. Yo escuchando Olímpica que se metió. Le cuento que el secretario de los Estados Unidos, Marco Rubio, aseguró que la transición democrática en Venezuela no terminará un día para otro y que el objetivo final sigue siendo celebrar elecciones libres, transparentes y con garantías para todos los venezolanos. Rubio explicó que antes de convocar a nuevos comicios, es escenario consolidar instituciones democráticas, garantizar la libertad de prensa, permitir la participación de múltiples fuerzas políticas y contar con un organismo electoral independiente que asegure un conteo confiable de los votos. El jefe de la diplomacia estadounidense añadió que Washington trabaja tanto en la recuperación económica del país como en un proceso de reconciliación nacional y reconoció que, aunque la transición avanza, todavía requerirá tiempo, persistencia y paciencia antes de llegar a unas elecciones plenamente legítimas.
1: Ayer el director de Prosperidad Social, Mauricio Rodríguez Amaya, dio claridad sobre los recursos del programa adulto mayor. Dice el funcionario que los rublos y soportes están garantizados para este año 2026 y que ya compete a partir del próximo periodo lo que tenga que definir el gobierno entrante, que asume funciones a partir del próximo 7 de agosto.
0: Bueno, entonces si está bien, como se dice, entonces ya podrían empezar a pagarle los 400,000, como dijo el presidente Abelardo de la Estrella.
1: No, eso lleva un proceso.
0: Porque según el presidente dijo que había desfinanciamiento.
1: Ahí tengo el audio, ahorita lo vamos a colocar.
0: No, pero el presidente lo dijo, no sé, de pronto investigaron.
1: Pero es que estoy diciéndolo lo que dijo ayer. Que
0: y yo estoy diciendo lo que dijo el presidente Abelardo de la Estrella.
1: Lo que dice el actual funcionario de quien maneja Prosperidad Social es que en el marco de la ley 100 hay un presupuesto ya establecido dentro del plan de gobierno nacional y todo está estructurado para pagarlo hasta diciembre. No se puede hablar de que está que no hay recursos porque los giros se hacen mensualmente.
0: Es más, esta semana les estaban pagando.
1: Y le tocaría por eso, y el próximo proceso, que es el de agosto, septiembre, tiene que hacer los giros el gobierno entrante. Lo que tienen que comenzar a manejar con relación al plan de gobierno a partir del 2027 son las partidas que defina el gobierno entrante en cabeza del presidente electo Abelardo de la Espriella. Lo que está claro es lo que asevera el funcionario actual hoy, el director de Prosperidad Social, Mauricio Rodríguez Amaya, quien afirma que los recursos están hasta diciembre para el programa de adulto mayor.
0: Igual eso es una ley que no creo que la quiten, papanando de lo de la...
1: Hace parte de la ley 100. Lo que pasa es que el proceso, y ayer lo comentábamos, dentro de la reforma pensional que fue aprobada por el Senado y por la Cámara, el legislativo hizo lo que tenía que hacer. Legisló y aprobó una reforma pensional que está engavetada en el escritorio de un magistrado que cortó los procesos para tener los soportes y rubros para el plan o programa de adulto mayor, porque está ceñida a una serie de recursos que van de la mano con esa reforma pensional. Y que de igual manera el próximo gobierno, el entrante, el día 7 de agosto, tiene que agilizar porque los recursos van a venir ligados de esa reforma pensional. Aún más si el presidente electo piensa subir de 230,000 a 400,000 pesos los rublos para los abuelitos, que son hoy más de 3 millones de abuelos en el país que reciben el subsidio dentro del programa adulto mayor. Puentes internacionales, Branquis.
0: Vale, yo escuchando Olímpica que se metió y le cuento, papanando, que por aquí todo se torna Buda, lo caterúo, todo normal. Vamos. Oiga, papanando, antes de irnos con más, Petro habría lanzado nueva amenaza contra el gobierno de Abelardo de la Espella. 3 días de la posesión, o sea, ayer, no duraría los 4 años, fueron algunas de las palabras en su alocución. A 3 días de que se lleve a cabo la posesión de Abelardo de la Espella, o 2, mejor, con el día de hoy, como presidente de Colombia, el saliente mandatario Gustavo Petro afirmó desde Soacha que el gobierno entrante no completaría el periodo, y él porque lo sabe, y atribuyó el resultado electoral a un supuesto fraude electoral que, según agregó, sería de conocimiento de las autoridades de los Estados Unidos. Aquí lamentablemente no sucedió por un fraude electoral. ¿Cuánto tiempo durarán los efectos de ese fraude? Ya por ahí hablan en las oficinas de Marco Rubio de Abelardo el Breve. ya intuyen que incluso no duraría los 4 años de gobierno, sino que la población colombiana lo haría renunciar si usted alborota el avispero, obvio, dijo el mandatario durante el Festival por la Defensa de la Educación Pública con epicentro en el municipio.
1: Esos rumores al parecer emergieron de la misma oficina del señor Marcos Rubio, en la oficina oval en Washington.
0: ¿Sabe qué le diría a Kiko a Pedro?
2: ¡Cállate, cállate, cállate, que me desesperas!
1: Proceso que hace parte de la información diaria y que hay que manejar todos los días. Puntaje del SISBEN 2026, atención Cúcuta Norte de Santander. Así podrá consultar su clasificación en el RUI Olin oficial. El RUI reunirá información de distintas entidades del Estado como ingresos, aportes a seguridad social, datos tributarios y otros registros oficiales para identificar su situación económica y la situación económica de cada hogar en el país. Desde el 1 de agosto del 2026 comenzó en Colombia, en todo el país, la transición del SISBEN hacia el Registro Universal de Ingresos RUI, una herramienta con la que el gobierno busca identificar a los potenciales beneficiarios que los programas sociales utilizando información proveniente de diferentes bases de datos oficiales. Con este cambio, muchas personas tienen la misma duda. ¿Cómo consultar la clasificación y dónde verificar la información registrada? Aunque el RUI empezó a implementarse, el proceso de transición será gradual y los datos que ya estaban en el SISBEN siguen siendo utilizados mientras las entidades realizan la migración al nuevo sistema. RUI 2026, ¿qué pasó con el puntaje del SISBEN? Pues los primeros que deben tener presente es que el modelo de clasificación cambió desde hace varios años. El SISBEN 4 ya no utiliza el antiguo puntaje numérico que identificaba a los hogares. En su lugar, las personas son ubicadas en grupos y subgrupos según sus condiciones sociales y económicas. Ahora, con la llegada del Registro Universal de Ingresos, RUI, el gobierno busca complementar esa información con datos provenientes de registros oficiales relacionados con ingresos, seguridad social, información tributaria y otros sistemas estatales. Por esta razón, cuando alguien habla hoy de puntaje SISBEN, en realidad se refiere a la clasificación que tiene registrada dentro del sistema de focalización social que continúa siendo la base de referencia durante la transición del RUI. ¿Cómo consultar la clasificación en el RUI? Oído con esto que hay un link oficial. Pilas porque el vivo vive del bobo y el bobo de papa y mama. Con la implementación del Registro Universal de Ingreso RUI, el Departamento Nacional de Planeación habilitó la ventanilla social, una plataforma donde en ventanilla social, una plataforma desde la cual los ciudadanos pueden consultar información relacionada con la focalización social y los registros utilizados para el sistema. El enlace es, anótelo ahí porque usted puede ingresar ya de una y verificar cómo está el panorama suyo en el RUI. http://ventanillasocial.dnp.gob.co/http://ventanillasocial.dnp.gob.co/. Al ingresar al portal, podrá identificar con los datos solicitados por la plataforma y consultar la información disponible asociada a su hogar dentro de las bases utilizadas para los procesos de focalización social. En Madrid, España, don Paco Remolete.
0: Yo os cuento con los muy buenos días. Antes de eso, saludando al gran don Rafa, que está olimpiqueando en el Tarra, que el euro amanece hoy a 3.724,30.
1: La Unión Europea ha declarado superada la situación migratoria de la porción de España en África con relación a la invasión en Ceuta. En Miami, en los Estados Unidos, Mr. Jane Joseph Brown.
0: Hello, good morning, el dólar amanecer en este Today a 3.224,32 pesos.
1: Por ordenanza judicial en los estrados judiciales y federales de los Estados Unidos, ayer una gran cantidad de archivos que hacen parte de los archivos Epstein fueron entregados y tienen que ser desclasificados en su totalidad. En los anteriores se habían ocultado a través de la tintorada de rostros y caras y la tachadura de nombres algunas y muchas personalidades de alto nivel político, social y económico del mundo. Pues la orden que hay desde los estrados judiciales en Estados Unidos es que las tachaduras en los nombres fuera y que los rostros sean visibles para conocer el contexto total de lo ocurrido en los archivos Epstein. Nuestra Yuli Espartelano con los numeritos ganadores en Olímpica.
0: Lotería del Motilón día 69-59, el Dorado de tarde 95-26, la Paisita noche 86-53, Chontico noche 18-34, la Cudona noche 43-82, Motilón noche 04-98, Lotería de Astro Luna con el signo de Libra 54-78 y Cruz Roja 03-53.
1: 7-29 en Colombia, 8-29 en Venezuela.
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Oiga, llega y le dice el señor al mesero: mesero, hágame un favor, ¿será que usted me puede cambiar los frijoles por las lentejas? Dijo: no, señor, imposible. Dijo: uy, pero ¿y eso por qué? Dijo: porque los principios no se negocian. Oiga, llega y dice la muchacha, la señora le dice: señora, hágame un favor, ¿será que duele mucho depilarse? Dijo: mamita, pues eso depende de la zona. Dijo: ah, yo soy del sur. Llega y le dicen al señor, le dice: yo salgo con su hija desde hace 3 años y aún no puedo entrar a su cuarto. Dijo: lo entenderás cuando tengas una hija. Dijo: ¿y cómo quiere que tenga una hija si usted no me deja entrar al cuarto?

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0: El artista nacido en la capital del Magdalena, en Zaramara, Santa Marta, la bahía más linda de América, ganador del Grammy Latino y de cualquier cantidad de premios importantes a nivel internacional, al lado del rey vallenato Egidio Cuadrado, quien hoy hace parte de esa gran Fania All Star en el cielo, conformaron esto que se llama La Gente de la Provincia junto a Maite. Y esta canción, que hace parte de su más reciente propuesta musical para nuestro mundo del disco Olímpica, y se llama sencillamente Tuyo, nada más. 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En este tuve nuestro viernes, miércoles, partiendo la semana en dos. Para dejar claridad total con relación a este tema del programa Adulto Mayor, el concepto que entrega el director de Prosperidad Social.
1: Él es el de Petro, ¿sí?
0: Él es el actual director de Prosperidad Social. Es que todo este tema del rifirrafe de que sí hay, no hay, hubiera quedado claro si se hubiera desarrollado un empalme normal en el país y se hubiera hecho como se propuso, con una transmisión nacional por los medios de comunicación. El pueblo se hubiera enterado de qué se entrega y qué se recibe. ¿Qué dice el hoy director de Prosperidad Social, Mauricio Rodríguez Amaya, su balance sobre el tema del programa Adulto Mayor
1: en Oriente? Vamos a escucharlo a ver si nos convence.
0: No, es que no tiene por qué convencerlo, don Julio. Esta es la noticia. Esta es la noticia.
2: Con respecto al programa Colombia Mayor, nos permitimos hacer algunas precisiones. Con respecto a las afirmaciones realizadas por el doctor Abelardo de la Espriella con respecto al programa Colombia Mayor, nos permitimos hacer algunas precisiones para la genuina información del estado del programa. Primero que todo, el programa Colombia Mayor nació con la ley 100 de 1993 como un programa de transferencias monetarias para aquellos abuelos y abuelas que no alcanzaban una pensión. Cuando llegamos al gobierno, nos encontramos con que en el programa había 1,7 millones de abuelos y abuelas con un bono pensional de 80 mil pesos. En el año 2025, por decisión del presidente Petro, pasamos de 1,7 millones de beneficiarios y beneficiarias a 3 millones de beneficiarios. Y pasamos de una transferencia monetaria de 80 mil pesos a una transferencia de 230 mil pesos. Esta transferencia se ubicó por encima de la línea de pobreza monetaria extrema para que tuviera un efecto directo sobre la reducción de la pobreza monetaria en Colombia. Hoy, 3 millones de abuelos y abuelas reciben un bono pensional de 230 mil pesos. Ahora, el costo total de la transferencia para la vigencia 2026 es de 8,4 billones de pesos. ¿Esto qué quiere decir? Que de distintas fuentes se aseguran los recursos para cubrirla. Las fuentes de los recursos del programa Colombia Mayor están definidos así. Presupuesto General de la Nación, Ministerio de Hacienda, 3,2 billones de pesos. Recursos de la subcuenta del Fondo de Solidaridad Pensional, 1,7 billones de pesos. Cofinanciación entre el Ministerio del Trabajo y Prosperidad Social, 3,5 billones de pesos, para un total de 8,4 billones de pesos para asegurar los recursos de toda la vigencia 2026 del programa Colombia Mayor con las nuevas características. 3 millones de beneficiarios, 230 mil pesos.
0: Lamentablemente hay algunos impases ahí con el audio, que está monofórico.
1: Sí, está
0: fallando. Pero está claro, según dice y afirma, que es la fuente en este momento. Hoy la fuente, ¿quién es? El director de Prosperidad Social, Mauricio Rodríguez Amaya. Dice que hay más de 8 billones de pesos en el presupuesto para el 2026 que están en el tercer ciclo y que le competiría al gobierno entrante, digamos, desarrollar los 12 ciclos restantes de entrega para los más de 3 millones de abuelitos que hoy hacen parte del programa del adulto mayor en el país. Hace parte de la ley 100. Es un tema que está inmerso dentro del articulado legal del país en torno a su estructura jurídica y judicial. Tema del día hoy con nuestros olimpiquistas en nuestro WhatsApp, el 310-268-6075.
1: Bueno, los colombianos nos caracterizamos por... ¿Por qué nos caracterizamos los colombianos? Vamos a ver qué dicen los oyentes. A esta hora también hay saluditos. Dice por acá, hola, buen día. Yo escuchando Olímpica porque se metió Janet Villamil, que está olimpiqueando, ando para Chinca Guevara, reportando la sintonía. Vamos a ver los olimpiquistas a esta hora. Hola, buenos días.
3: Papanando, Diva, W, generalísimo el humor. Aquí el móvil 29 de Calama, Chile, con 0 grados, pero haciendo patria. Que Dios les bendiga y para adelante, porque Olímpica me pone de todo.
0: Bueno, 0 grados en Calama, Chile.
1: Fríísimo, ¿no?
0: Bastante frío.
1: Vamos a ver qué dicen
4: por acá. Buen día, yo escuchando Olímpica porque se metió. Un abrazo muy fuerte para toda la mesa de trabajo desde el barrio de Bogotá. Los colombianos nos caracterizamos por comer hallacas cualquier día del mes, sí, y cualquier día de la semana. Porque como somos colombianos, no esperamos que llegue diciembre para comer hallacas, sino que comemos hallacas en cualquier momento.
1: Bueno, ahí está, vamos a ver qué más dicen
5: por acá. Buenos días, mesa de trabajo Olímpica Estéreo, la que nos pone de todo. Los colombianos nos caracterizamos por quejarnos por los recibos públicos, los servicios públicos e ir a pagarlos. Y un saludo muy especial para Jeremy Santiago Barrera Ángel, hoy en su cumpleaños, 5 de agosto, su cumpleaños número 11.
1: Bueno, con mucho gusto.
6: Buenos días, señores de Olímpica. Nosotros los colombianos nos caracterizamos por ser alegres, por contagiar esa alegría a los demás. A nivel mundial somos caracterizados, yo creo que, por uno de los países que más alegría demostramos. Dios los bendiga.
1: Bueno, yo también, y este último.
7: Amén. Buenos días, yo escuchando Olímpica porque me pone de todo y bien bueno, sí o mí el contento. Bendiciones, Papanando, Julito, la diva, que no la he escuchado. Dios los guarde.
0: Está de vaca.
7: Los colombianos nos caracterizamos por ser personas luchadoras, trabajadoras, echadas para adelante. No se nos arruga por nada, no nos da pena trabajar en lo que sea honradamente. Por eso en los países europeos buscan mucho colombiano, porque somos echados para adelante. No se nos arruga por nada. Yo escuchando Olímpica porque me pone de todo y bien bueno, sí o mí el contento.

0: 7:48 en Colombia, 8:48 pasa el TJN 991. Un abrazo, mi hermano. Dios te bendiga. Feliz día para ti, para toda tu familia. Que Dios los guarde grandemente. En el marco de las noticias en el ámbito deportivo, Diosito Antonio, ¿qué estás haciendo?
1: Buena, yo escuchando Olímpica, que se metió vapanando, y le cuento, confirmado el segundo rival de la Selección Colombia en amistosos internacionales, pues la Selección Colombia volverá a la acción el próximo 6 de octubre, cuando se mida ante Perú en el Hard Rock Stadium de Miami, en su segundo compromiso amistoso tras el Mundial 2026. El encuentro hará parte de la segunda fecha FIFA del nuevo ciclo de Néstor Lorenzo, luego de que el plantel nacional enfrente a México el próximo 26 de septiembre. Pues bien así, los dos compromisos amistosos aparecen como una oportunidad ideal para que Néstor Lorenzo comience a planificar el próximo proceso de competiciones internacionales.
0: México y Perú serán los rivales de turno, partidos que se van a desarrollar en territorio de los Estados Unidos, con una exigencia que ya dimos a conocer hace algunos días con un campanazo de Olímpica aquí en Temprano y Más Bacano. Y es que los empresarios que organizan este par de partidos en Estados Unidos con la Selección Colombiana de Fútbol le han exigido a la Federación y al equipo y al Departamento Técnico de la Federación Colombiana y de la Selección Colombia la inclusión sí o sí de James Rodríguez dentro de los convocados. Hablando de la Selección Colombia, Selección Colombia Femenina clasificó a la final de los Juegos Centroamericanos y del Caribe. El sueño del oro sigue vivo después de empatar 2-2 frente a Venezuela. ¿Frente a quién? Frente a Venezuela. En los 120 minutos del partido, la Selección Colombia Femenina se impuso 4-3 desde el punto penal frente a la Vinotinto venezolana. La Selección Colombia Femenina mantiene viva la ilusión de subirse, digamos, y traerse la medalla de oro y subirse al podio como los ganadores o ganadoras de estos Juegos Centroamericanos y del Caribe 2026. Ayer martes de Olímpica, 4 de agosto, en el estadio Moca 85, las dirigidas por Ángelo Marsiglia vencieron a Venezuela en semifinales y clasificaron a la tan anhelada final en busca de la presea de oro. El encuentro empezó de la peor manera para la tricolor, ya que el marcador se abrió cuando tan solo iban 3 minutos a favor de la Vinotinto. La encargada de inflar las redes fue Génesis Flores. Lejos de conformarse el equipo venezolano, fue por más y encontró el segundo tanto al minuto 24 con Fabiola Solorzano. La situación era complicada para la Selección Colombia Femenina, pero rápidamente repuntó en el camino y lograron obtener la clasificación a la gran final. Colombia está lista para disputar medalla de oro en estos Juegos Centroamericanos y del Caribe.
1: Ya son las 7:50 en Olímpica.
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1: El cuentico del día llega a esta hora a Olímpica Estéreo, que se metió. Solo fueron 4 años que se pasaron muy despacio, pero ya gracias a Dios se va el loco del palacio. El que prometió un cambio, pero que nunca se dio, y que a la oposición, cada que pudo, él ofendió. Hizo cambio de ministros hasta rebosar la copa. Cambió más de ministros que ni hasta de misma ropa. Toda la fuerza pública de armamentos bien dotados, pero este a estos muchachos los tenía maniatados. Escándalos por montones, y al decirle él se amarga, no es por exagerar, pero la lista es larga. Con sobornos esta chica alborotó el avispero, una de sus consentidas, la Julianita Guerrero. El último Aureliano no hizo sino joder, desconociendo a Abelardo para no dejar el poder. Desde que ganó el tigre, no ha hecho sino fregar. No gobierna, solo ha hecho nada más del fraude hablar. Se llama Gustavo Petro, y lo digo claramente, que después del 7 de agosto deja de ser presidente. Dice que Cepeda ganó. Para él decir no es normal. Creo que es presidente, pero de Junta de Acción Comunal. Así termina este cuento, y no es por exagerar, que sabiendo que es con Petro, es el cuento de nunca acabar.

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5: A ver, les tengo una pregunta a esta hora a ustedes que son tan sabiondos. ¿A qué se parece la mitad de una sandía? ¿A qué se parece? Pues a la otra mitad, burros. Dice el niño a la mamá, mami, ¿qué es un travesti, hijo? Va, pregúntele a su tío. Ay, mami, ella no es mi tío, es mi tía. Dijo, es su tío, pregúntele.
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0: Diablitos a la carga. 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
0: 8:12 en Colombia, 9:12 aquí al ladito en la hermana República Bolivariana de Venezuela. En este inicio comienza arranque oficial de mitad de semana, a puertas de comenzar un fin de semana que va a tener una especie de puente emiliano inverso. Pese a que no es festivo por ley emiliana, pero sí festivo por fiesta patria. El próximo viernes será festivo, lo que invierte lo que habitualmente vivimos de viernes a lunes festivo.
2: Viernes, no, día de...
0: 7 de agosto.
2: De festivo, sábado día normal y domingo festivo.
0: Oiga, antes de irnos a nuestro tema del día con un importante patrocinador. La JEP imputa a 27 exjefes de las FARC por crímenes de guerra y violencia sexual. Los comparecientes deberán responder por desapariciones forzadas, masacres, homicidios, atentados, desplazamientos forzados, tortura y violencia sexual, entre otros cargos. La Jurisdicción Especial para la Paz, JEP, anunció la imputación contra 27 antiguos comandantes de los bloques sur y oriental de las distintas FARC-EP. Dentro de los marcos y de los macrocasos 10 y 11 que investigan crímenes cometidos por la extinta guerrilla y casos de violencia basados en género. La decisión fue presentada tras una investigación que reconstruyó patrones de violencia cometidos durante el conflicto armado y analizó cerca de 10.000 expedientes provenientes de la Fiscalía General de la Nación. Según la cifra expuesta por la jurisdicción, los expedientes recibidos de la justicia ordinaria contenían un universo provisional de 66.823 hechos. De estos, cerca del 98% no constaba con condena y el 90% permanecía en etapas preliminares de investigación. Entre los 27 imputados están cuatro antiguos integrantes del último secretariado de las FARC: Rodrigo Londoño Echeverry, conocido como Timochenko, Milton de Jesús Toncel, Joaquín Gómez, Jaime Alberto Parra, el médico, o Mauricio Jaramillo, y Julián Gallo Cubillos, que es conocido como Carlos Antonio Lozada. Esta es la primera imputación conjunta del caso 10 contra el subcaso 01 del macro 11 o del macro caso 11, relacionada con hechos de violencia sexual cometidos contra civiles durante las acciones armadas y como mecanismo de control territorial. La investigación tuvo en cuenta los testimonios y relatos de 2.436 víctimas acreditadas, casi 10.000 expedientes de la Fiscalía y 82 versiones colectivas e individuales de comparecientes. Los documentos oficiales, además de que fueron examinados 146 informes de la sociedad civil y organizaciones de víctimas. La sala de reconocimiento agrupó

0: los hechos investigados en tres grandes patrones. El primero corresponde a la conducción de las hostilidades y comprende acciones que afectaron a civiles y miembros de la fuerza pública durante las tomas guerrilleras, hostigamientos y combates. Hay marco especial para hablar de lo que viene, porque ya el presidente electo Abelardo Vélez Priella dio a conocer quién es el nuevo director de la Policía Nacional a partir del día 7 de agosto. El presidente electo de Colombia, Abelardo Vélez Priella, designó al general retirado Jesús Alejandro Barrera como nuevo director de la Policía Nacional. El presidente electo también anunció que el general en retiro, Norberto Mujica, será el subdirector de la Policía Nacional. Muchísima atención. Hay que decir que el presidente electo anunció la conformación de la nueva cúpula de la Policía Nacional con el reintegro de los generales retirados Alejandro Barrera y Norberto Mujica, quienes asumirán la dirección y subdirección general de la institución respectivamente. Durante una declaración pública, el mandatario electo explicó que ambos oficiales volverán al servicio activo para liderar la Policía Nacional durante su gobierno, en medio de la estrategia de seguridad que pondrá en marcha una vez asuma la presidencia de la República. 8:16 en Colombia, 9:16 minutos aquí al ladito en Venezuela. 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
1: Bueno, y hablando del tema del día con Droguería Inglesa, los colombianos nos caracterizamos ¿por qué nos caracterizamos? Tenemos mucho comentario a través del WhatsApp Olímpica.
2: Hola. ¿Cómo están? Bien. Bueno, yo estoy fiel con Olímpica Estéreo, porque Olímpica se metió en el barrio Villa Bárbara Pastora. Pues sobre el asunto del tema, nosotros como colombianos nos catalizamos porque somos muy católicos hasta morir. Porque primero es mi Dios, segundo es mi Dios y primero es mi Dios.
1: Bueno, ahí está, vamos a ver qué más dicen por acá. Hola, buenos días.
3: Yo escuchando Olímpica Estéreo porque me pone de todo. Nosotros los colombianos nos caracterizamos en que algún político o algún famoso de papaya para sacarle memes.
1: ¿Más comentarios?
4: Desde Regón Válido escuchando Olímpica Estéreo porque me pone de todo. Y se metió con respecto al tema del día. ¿Qué nos caracterizamos los colombianos? De ser alegres, ser felices. De cualquier situación, por mala que sea, conseguirle el lado positivo, como dice el dicho, hacer de tripas corazón, buscarle el lado positivo a las cosas y de ellas reírnos, así sea una situación caótica. Que tengan un feliz y bendecido día, que Dios y la Santísima Virgen los bendiga siempre. A ustedes y a todo el equipo Olímpica Estéreo, muchas bendiciones.
1: 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Vamos a ver más comentarios.
5: Muy buenos días, gente de Olímpica Estéreo. Papagando, la bella Tania, WT, el Humífero. Feliz y bendecido día. Les doy gracias por alegrarnos todos los días, mantenernos al tanto de las noticias. Los colombianos nos caracterizamos por tener berraquera. Ya es hora que despertemos. Ya la delincuencia nos está comiendo a todos en Cúcuta, en Colombia. Muy buena por ese policía ayer que supo hacer lo que el trabajo ahí por la calle 13 con avenida 10. Ya basta tanta delincuencia, ya basta. Feliz día.
1: Bueno, igualmente para usted, oiga, para Mauricio Parra, que está olimpiqueando, ando. Más comentarios.
6: Buenos días, yo escuchando Olímpica porque me pone de todo el Gato Flow, Erwin Cruz, olimpiqueando, ando. Respecto al tema del día, nosotros colombianos nos caracterizamos por las groserías, Dios mío. Donde sea y eso se tratan, pero mejor, o nos tratamos porque lo hacen sacar a uno de casillas. Y para felicitar a mi hermana en España, en Alicante, Diana Cruz, de cumpleaños hoy 5 de agosto. Dios me la bendiga siempre, hermanita, te amo.
1: 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Y ya para cerrar, vamos a dejar este. Hola, buenos días.
7: Buenos días, yo escuchando Olímpica Estéreo porque me pone hoy bien bueno respecto al tema. Nosotros los colombianos nos caracterizamos por lo extrovertido, loco, amable, alegre, de todo. Feliz miércoles, brillito de semana. Te amo, Julito, papá Nando. Te amo.
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0: Bueno, y llegó el momento de reír a esta hora. Oiga, llega y le dice el marido a la mujer, todo entusiasmado, todo feliz, todo contento. Le dice, mamita, hoy sí te voy a hacer la mujer más feliz del mundo. Dijo ella, ay, no me diga que por fin se va de la casa. Oiga, llegué y le dice, lo revisó el médico al paciente, le dice, mire señor, lo primero que le voy a decir es que usted debe evitar el estrés, dijo, doctor, perfecto, usted le avisa a mi jefe o le aviso yo. Llegué y dice el médico, mamita, enfermera, vamos a preparar de emergencia porque tenemos que operar de una, prepara el quirófano, por favor, dijo, ¿y qué tiene el paciente? Dijo, plata, mucha plata.
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2: Antes de irnos con el tema del día, ha prendido, pero señor ventilador hiper super contra grandote industrial, el señor Saúl Severini. La confesión de Saúl Severini, que es el eslabón perdido de la llamada parapolítica internacional PECAS, que va a ser en la grúa 999 con Olímpica, ha prendido el ventilador ante la JEP. La unidad investigativa, los colegas de Caracol Radio, revelaron la confesión inédita del excomandante paramilitar, quien tras pasar 16 años como prófugo cayó en Cali el año anterior, en el 2025, y por primera vez declaró sus crímenes ante la justicia. Entre otros, señala al señor José Félix Laforí y a los generales Freddy Padilla de León y Mauricio Montoya en unas declaraciones muy fuertes, en una crónica que realmente es muy larga, muy extensa, por todo el material probatorio que entrega este señor. Saúl Severini, muy ligado a la actividad política y ganadera en el departamento del Magdalena.
3: Bueno, Babanando, nuestro tema del día para los olimpiquistas, los colombianos nos caracterizamos por, oiga, Babanando, ese es nuestro tema, pero también hay batidoras olímpicas. Recuerda que ayer estuvimos hablando, Babanando, del daño que había en la Traversal 17, que se estaba desperdiciando el agua desde hace mucho tiempo.
2: Era un daño eterno.
3: Sí, allí. Pues le cuento que ayer estuvieron los amigos de Veolia Aguas revisando y al parecer habían reparado el daño, pues los olimpiquistas habían quedado como muy contentos, pero resulta, pasa y acontece que más o menos después de media o una hora, nuevamente volvió a empezar a salir agua.
2: Se escachuchó el daño.
3: Sí, no sé si fue que solamente revisaron, desocuparon lo que estaba ahí lleno de agua y el daño continúa. Entonces los amigos de Veolia los invitamos para que se acerquen ahí nuevamente a que den solución a este problema, porque los habitantes de ese sector dicen que esa agua se está empozando en las casas, papanando en los frentes y hay proliferación de zancudos y el agua pues ya con el tiempo también coge un olor que se no descompone. Es exactamente. Entonces, los amigos de Veolia, por favor, soluciona esa problemática, Traversal 17, cerca a Trazán.
2: Además de ser criaderos de mosquitos y de insectos y de afectar lógicamente el medio ambiente, porque las aguas sufren también un proceso de descomposición cuando se estancan, afectan la estructura del pavimento, del suelo y las estructuras de las casas. No hay nada más fuerte, aunque usted no lo crea, pero es muy cierto, que el agua. En todo caso, me recuerda la dirección en qué parte de
3: Transversal 17, entre 0 y entre doble 0, Papanando, y ahí cerca a Trazán, eso es ahí central.
2: Bueno, señores de Veolia, quienes ahora manejan el tema del agua potable y de las aguas residuales y de la recolección de basuras, están haciendo moñona.
3: No les falta sino que manejen la luz y no, la internet y el teléfono.
2: Y que vengan a ser temprano y más bacano aquí en Olímpica Estéreo, los señores de Veolia. Les repetimos, en la Transversal 17.
3: Se sigue botando el agua. Bueno, por acá. Por acá, Papanando, tenemos saluditos de los olimpiquistas. Dice por acá, hola, buenos días. Yo estoy escuchando Olímpica, que se metió. Dice por acá Claudita Ibarra, que está olimpiqueando. ¡Ando! También para Lucero Márquez, que está olimpiqueando, ando para Albita Rincón. Dice por acá, hola, buenos días. Yo escuchando Olímpica, Ingrid Almeida. Vamos a ver qué dicen por acá los oyentes a esta hora. Hola, buen días.
4: Muy buenos días. Yo escuchando Olímpica Estéreo porque me pone todo y bien bueno. Saludos a Papanando, a la diva y al general del humor. Dios los bendiga por tan hermosa labor.
2: Gracias,
4: amén. Señor amén. Alcalde, acuérdese de la bahía de San Eduardo, de la calle Octava Norte con avenida 7AE, con calle Novena A Norte del barrio Guaymaral y Saibados. Vuelta nada de esas calles. también Portachuelo y la vía, las calles de Portachuelo y la vía de la Universidad Libre que va hacia la Sijín, vueltas nada. Y como vienen los tiempos de lluvia, a quien corresponda, destapen las cañerías. Todas esas cañerías necesitan destaparse, alcantarillas, porque si no se inundan las calles y provoca accidentes. Y no griten, que por Dios les bendiga. Amén. Buen día.
3: Bueno, y están los comentarios, 310-268-6075.
2: 23 minutitos para que lleguen las 9 a Colombia.

0: Mr. Ever Vargas. Buena canción para esta mañana. Solo 19 minutitos para que lleguen las 9 de la mañana. Avanza el Times, el tiempo. Esta mañana que ha estado muy metida con un cielo grisáceo, con un cielo plomizo. Estuvo lloviendo en el cierre de la noche del día de ayer y gran parte de esta madrugada, este inicio de jornada, ha estado metidito en agua de manera sectorizada. Son las 8:41. Padre Miñero, ¿qué está haciendo, padre?
1: Yo, escuchando Olímpica, que se metió, tú oigan, sabes.
0: Padre, el Papa León XIV acaba de confirmar viaje a Sudamérica. Va a estar en Argentina, va a estar en Uruguay y de igual manera lo hará en territorio inca del Perú. El pontífice estará del 6 al 8 de noviembre en Uruguay, del 8 al 11 en Argentina y el resto de la gira va a estar en Perú, donde vivió 2 décadas como misionero y donde visitará la ciudad de Chiclayo, al noreste del territorio peruano.
1: Chiclayo.
0: En Chiclayo, donde justamente él fue obispo. Es decir, regresa el Papa León XIV a territorio sudamericano y a ser parte de esas reminiscencias y cuitas de su proceso como obispo en Chiclayo, Perú. Solo 18 minutitos para que lleguen las 9 de la mañana antes de irnos con esta invitada especial. ¿Qué dicen nuestros olimpiquistas en nuestro tema del día, doña Magola?
1: Bueno, Babanando, nuestro tema del día, los colombianos nos caracterizamos ¿por qué nos caracterizamos los colombianos? Ese es nuestro tema de hoy. Vamos a ver qué dicen por acá. Hola, buenos días.
2: Babanando y Julito, buenos días.
0: Buenos días.
2: WT, Olímpica se metió. Es tan amable y me colocan una batidora, una licuadora, esas industriales,
1: suéltela.
2: Julito.
0: ¿Para quién?
2: Es que resulta que los señores que venden moto hoy en Avenida Segunda, con calle Octava, ahí antes de llegar al hueco Bavaria, eso tapan el paso. Y ayer inclusive una señora se iba cayendo porque se tuvo que bajar a la calle y casi la llevó motorizado. Y ellos ven que pasan las cosas y no quitan la moto. Entonces, Julito, por favor, si pueden comunicarse con el señor de tránsito, a ver si ahí recoge esa moto, porque es un peligro para la gente, más que todo para el adulto mayor. Dios le bendiga y muchísimas gracias.
1: Bueno, ahí usted mismo la colocó la batidora olímpica a través del WhatsApp olímpica al 310-268-6075. Aura Julia, que está reportando la sintonía. También para Yayo Gómez, que dice yo escuchando olímpica, que se metió. Y para todos los que están olimpiqueando, ando.
0: Hay un tema que hoy se convierte en un campanazo de olímpica porque la Contraloría halló presunto detrimento por retraso en operación del viaducto del Chirajara. Esta historia viejísima en el país y que aún no tiene un punto detonante de una fase final y se ha invertido mucha plata, sobre todo dineros que hacen parte de los fondos pensionales en el país. La Contraloría General de la República de Colombia halló un presunto detrimento patrimonial por 824.960 millones de pesos contra la Agencia Nacional de Infraestructura, ANI, al concluir que el viaducto Chirajara permanece sin entrar en operaciones pese a estar terminado desde hace más de 2 años. La Contraloría General de la República determinó un hallazgo fiscal por 824.960 millones de pesos contra la Agencia Nacional de Infraestructura, ANI, al concluir que el viaducto Chirajara continúa sin entrar en operaciones pese a estar terminado desde hace más de 2 años. El hallazgo se produjo tras una auditoría de cumplimiento al contrato de concesión 4G, iniciativa privada Chirajara Fundadores y otros contratos asociados al corredor vial Bogotá-Villavicencio correspondientes a la vigencia 2022-2025. Según el organismo de control, ANI no realizó de manera oportuna las gestiones técnicas, administrativas, financieras y contractuales necesarias para ejecutar las obras que permitan habilitar la infraestructura. Esperamos ahora el comunicado de la ANI con relación al por qué no se ha hecho apertura de esta, de este corredor, de este poliducto, que lamentablemente en su historia incluye el colapso del mismo durante un tiempo y donde varios operarios perdieron sus vidas sobre la construcción de del hoy terminado puente Chirajara. 8:45 en Colombia, 9:45 en Venezuela. Aquí viene Hiper Super Contra Sexy Actuante. Nuestra Julie Espartelano. Rajó.
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1: Buenos días, Papanando. Buenos días para todos los oyentes que están olimpiqueando. Ando, Papanando, estoy perdida. Y quiero que usted me ayude a encontrar unas direcciones. Usted que sabe bastante y que conoce bastante la ciudad.
0: Pero venga, Yuli.
1: Dígalo, suéltelo.
0: Siéntese en su silla, porque es que en esa silla está
1: sentado. Es que me equivoco porque ya casi no veo, Papanando.
0: Está sentado el ingeniero Víctor Quiñones. Y entonces usted se le va a sentar en la
1: silla. No, para nada. Yo lo respeto al ingeniero. Oiga, Papanando, entonces colabóreme con estas direcciones, Papanando.
0: Cántala,
1: pues. La calle Tea.
0: La calle Tea.
1: Sí, la calle Tea. Te adoro, mi negro. Papanando, ¿por qué no me colabora con la calle Quita?
0: La Quita.
1: Sí, la Quita, me estas ganas que tengo, Papanando. O mejor, Papanando, la avenida Toca. ¿No sabe dónde queda la avenida Toca?
0: La Toca.
1: Sí, tócame aquí, tócame allá, tócame donde tú quieras. O mejor, Papanando, la avenida Cora.
0: Cora.
1: Corazón, ¿qué le has hecho a mi corazón? Oh, Papanando, ¿cómo hago para llegar a Tuca?
0: ¿La calle Tuca?
1: Sí, a Tuca, a tu cama, bebé. Y ya para irme, Papanando, mejor colabóreme con la calle Meto.
0: ¿La Meto?
1: Sí, Meto, me tocará irme sola porque usted está muy ocupado.

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6: El niño le dijo a la mamá, mami, mami, todos los cuentos fantásticos comienzan con ¿había una vez? No, papito, unos comienzan con mi hija, me tengo que quedar a trabajar hasta tarde.
7: Imagínate que dos caníbales se estaban comiendo un payaso. Y dice uno de los caníbales. Y el otro, ¿por qué se ríe? Dijo, no, es que me sabe como chistoso.
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0: A ver, 9:05 en Colombia, 10:05 arrancando una hora más en la gozadera de la mañana temprano y más bacano en tu Olímpica. ¿Quiere que quen, quen, quen?
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0: Invitados especiales para esta mañana de miércoles con Olímpica, don Luis Fontalvo. Una feliz mañana, feliz comienzo de jornada. ¿Cómo vamos?
3: Hola, buenos días, habla Magnelli.
0: Ah, hombre, venga, la ovación de Olímpica para uno de los grandes talentos del balompié en Colombia. Yo creo que en Latinoamérica y en todo el mundo, orgullosamente paisano, caribeño, currambero, Magnelli. Bienvenido a Olímpica Estéreo, feliz mañana, mi hermano, ¿cómo vamos?
3: Muy bien, gracias por la invitación y bueno, un saludo muy especial a todos los oyentes de Olímpica.
0: Bueno, Magnelli, usted está en la capital norte santandereana, que es territorio olimpiquista, con una misión bonita, loable, que merece nuestra ovación de Olímpica, y es traer formación a los pequeñitos y a los jóvenes de Cúcuta Norte, de Santander y la frontera, y que tiene que ver con esa pasión que es el fútbol.
3: Sí, correcto. Estamos acá en Cúcuta, norte de Santander, con campamento de fútbol Bancolombia, donde traemos una capacitación que consta de 2 días. El primer día es con profes, líderes de la zona, y el segundo día brindamos una experiencia entre niños y niñas, jóvenes, adolescentes, 200 en total, y bueno, lo venimos haciendo por todo el país ya cerca de 4 años y bueno, estamos hoy acá en Norte de Santander. Era una zona donde no habíamos estado y queríamos venir y brindar esta capacitación, esta experiencia, y bueno, gracias a Dios todo ha salido muy bien. Nos han acogido muy bien. El día de ayer participaron más de 40 profes en la capacitación y hoy bueno, ya estamos con los niños más pequeños, primer turno que es de 50 y de verdad que contento de estar acá, aparte por mi pasado acá en Cúcuta.
0: Con el doblemente glorioso. Magnelli, se está desarrollando esto, si no estoy mal, en la cancha de Ballester, en la zona olímpica de La Libertad. Este campamento, ¿de qué manera, de qué forma participaron o participan los niños? Y si hay posibilidad de repetirlo antes de terminar el año o ya el ciclo sería para el 2027.
3: Con los profes que se les brinda la capacitación, eso se hace un enlace con una persona de la zona que se encarga de llevar la información. Los profes se inscriben, tenemos obviamente un aforo que puede llegar hasta 50 profes, y después de esos mismos profes se le da un cupo a esos profes, a esos líderes de la zona también. No solamente tiene que ser fútbol, es el campamento es basado en fútbol, con un enlace social y enlazando unos valores fundamentales, pero no necesariamente tiene que ser que los niños y las niñas participen en fútbol, puede ser de cualquier disciplina. Ellos se encargan de cada uno de tener también un cupo para inscribir los niños y las niñas y así nosotros poder brindarles esa experiencia a los 200 que te dije anteriormente. Después de la directriz del banco, obviamente, como vamos impactando muchas zonas del país, ya ellos miran si de pronto se puede repetir en el mismo año el mismo departamento, porque pues la idea no es que sea la misma zona o la misma comuna, sino si se está en el mismo departamento, que sea en otro municipio. Y de ahí revisan si en el mismo año o ya para el siguiente año queda dentro de la ruta otro municipio del departamento.
0: Magnelli, agradeciéndole su tiempo, porque sabemos que está ahí en pleno campamento con estos profesores y con todo este equipo de los futuros prospectos del balompié en Colombia y en el mundo. Pero no puedo despedirlo, Magnelli, sin asumir la posición del hincha del doblemente glorioso Cúcuta Deportivo, quien muy seguramente ahí en su corazón, en esa base de emociones, aspira en algún momento, ¿por qué no tener la posibilidad de ver a Magnelli Torres en la banca técnica del doblemente glorioso Cúcuta Deportivo como técnico oficial?
3: Bueno, la verdad es algo que no estoy contemplando por estos momentos. Uno no sabe si más adelante. Realmente uno es de fútbol y seguramente en algún campo de lo amplio que es los equipos de fútbol profesionales uno puede participar, pero sabemos de que eso no depende solamente de uno, sino también de un interés de los dueños del momento.

0: Osorio contempló venir al Cúcuta y me invitó, pero eso no prosperó, así que es como lo más cercano, ¿no? Del resto me dedico a otras cosas particulares. Este proyecto ya estoy más de 3 años y la verdad que me gusta porque pues, siento que los jugadores, ya cuando nos retiramos activamente del fútbol profesional, tenemos mucho para enseñar, tenemos mucho para como experiencia para transmitir y también compartir con la niñez, tratando de incentivar, de inspirar y motivar, así que es algo que lo hago y me gusta también.
1: Magnelli, reciba un fortísimo abrazo de parte de toda la afición rojinegra, un abrazo inmenso, gracias por su tiempo, por estar con nosotros, entregándonos estas muy buenas nuevas, y que no sea un adiós, sino voy y regreso a esta su casa, Olímpica Estéreo.
0: No, gracias a ustedes por la invitación, y bueno, el saludo muy especial a toda la hinchada del Cúcuta, a toda la gente de esta ciudad que del año 2006 al 2008 me acogió, me quiso y que me sentí como si estuviera en Barranquilla en ese momento. Así que es mucho de cariño y siempre contento estar por estas tierras que me dieron tanto.
1: Yo creo que al igual que Yoyito, usted se siente cucutoche por adopción.
0: Total. Soy uno más de acá, de esta tierra, como lo digo, y siempre trato de venir. Por años siempre trato de venir, dejé amistades, dejé compadres, dejé muchas cosas por acá. Así que bueno, siempre para mí es grato estar acá en Cúcuta.
1: Un abrazo, él es Magnelli Torres. De las grandes glorias del fútbol en Colombia, de las grandes glorias en la historia viva del doblemente glorioso Cúcuta Deportivo. 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
2: Bueno, Paparando, vamos a ver qué dicen los oyentes olimpiquistas, qué los caracteriza a los colombianos. Vamos a ver, hola, buen día.
3: Muy buenos días, señores de Olímpica Estéreo. Yo escuchando Olímpica Estéreo, porque me pone todo bien bueno. Habla la señora Trinidad Carreño del barrio Guamará, para felicitar a la señora Farías Quintana Barbosa, que hoy está cumpliendo años, de parte de todos sus hijos, nietos, bisnietos y de todas las familias que la aprecian mucho y de las amistades de que ella tiene. Este por momento ella se encuentra.
2: Bueno, para ella, muchísimas felicitaciones para Jimmy Ortega, que está olimpiqueando. ¡Ando! También dice por acá, hola, buen día, yo escuchando Olímpica, que se metió. Estamos olimpiqueando, ando desde el barrio Belisario, dice por acá. Los colombianos nos caracterizamos por ser, dice por acá, camelladores y colaboradores. 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Vamos a ver más comentarios. Dice por acá John Carreño, hola, yo escuchando Olímpica, que se metió. También tengo por acá, vamos a ver qué dicen los oyentes. Hola, buenos días.
4: Buenos días, amigos de Olímpica Estéreo 94.7 FM en la ciudad de Cúcuta.
2: Buenos días.
4: Colegas y amigos.
2: Buenos días.
4: Le habla Gregorio Coronel, el director de comunicaciones de la alcaldía de Ureña, el municipio Pedro María Ureña, el estado Táchira, Venezuela.
1: Un abrazo, Gregorio.
4: Y para darles a conocer una información de que a las 10:30 de la mañana, hora de aquí de Venezuela, se estará dándole apertura nuevamente para paso vehicular al puente Francisco de Paula Santander. 10:30 de la mañana está pautada el acto de reapertura del puente binacional que comunica a Ureña con la ciudad de Cúcuta y el departamento norte de Santander.
1: Bueno, gracias, colega, es decir, doña Magola, que en 16 minutitos se da la apertura del puente Francisco de Paula Santander, conexión de la zona olímpica del Escobal con el municipio Pedro María Ureña en el estado Táchira.
2: Que estuvo cerrado porque estaba, Papanando, fallando ya la infraestructura, ¿no?
1: Sí, la estructura.
2: Tenía problemas,
1: la estructura,
2: ¿no?,
1: de los pilotes, producto del invierno, fue socavado por el río y entonces se hizo un trabajo extenso, tanto del lado de Venezuela como del lado nuestro. Ya en exactamente 15 minutitos se da la apertura, está habilitado para peatones, pero ya en 15 minutitos será para el flujo vehicular el puente Francisco de Paula Santander.
2: 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Y me llega por acá un clasificado, atención, que se está viendo

0: documentos a nombre de la señorita Ingrid Joana Barbosa. Eso se extraviaron el día del concierto de ferias. Ingrid Joana Barbosa extravió documentos. La pueden llamar al teléfono 312. Sí, señores, 312-364-7742. 312-364-7742.
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0: para Junín.
1: ¿Será por Junífero?
0: No sé si de pronto la canción es en homenaje al gran Junífero. Pero en todo caso, hace parte de este sonido para esta recta final del año 2026. Ya promediando el quinto día para ese octavo mes del año, año olimpiquista, él es Capo. Capo. Con K. Capo con K. Se llama Reina.
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0: Tiene 90-60, se revienta de lo buena que está. Es olimpiquista de corazón por pasión y no por opresión. Le gusta, le encanta, le fascina la salsa de Olímpica, Mike.
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0: Pero de cariño le dicen la cara de Juni.

0: una entre miles, porque el mundo te lo pide. Salsa choque, ¿no? Sonido fusión. Salsa latina con salsa choque. 9:24 del Pacífico para todo el mundo. 36 para que lleguen las 10 de la mañana, 5 minutitos para que abran el puerto internacional Francisco de Paula, Santander, para los vehículos en la frontera. Antes de irnos con el cantante del gol, tres comentarios de los olimpiquistas para cerrar nuestro tema del día.
1: Bueno, los olimpiquistas a esta hora de la mañana reportando la sintonía, el famoso Gerardo Hurtado, que dice, yo escuchando olímpica, que se metió. Dice, por acá, hola, los colombianos nos caracterizamos, oiga, por ser muchos personas trabajadoras y también honradas. Full sintonía desde Barrio Nuevo. Dice, por acá, Papanando Julito, escuchándolos todos los días desde el barrio Toledo Plata, en full sintonía con la número uno. Los colombianos somos muy devotos, dice por acá, a las religiones. Y también dice por acá, hola, buenos días, yo escuchando olímpica, que se metió. Saludos para José Martínez, que está en el Tejar Playa Chica, para Aroni, que está en el Tejar, y también saluditos para Jan, Javier y Andri, dice por acá, en El Salado, en sintonía de Olímpica.
0: Se publica a esta hora las imágenes y la están haciendo los diferentes medios internacionales, sobre todo CNN, BBC, DW en español, medio alemán, sobre lo que se podría catalogar como el sepelio más grande, 112 víctimas del más reciente bombardeo de Israel en la franja de Gaza, en el 2023, según el dato estadístico. Se trató del mayor funeral masivo de una misma familia en la franja de Gaza. El actual alto al fuego permitió recuperar los cuerpos de entre los escombros y se está haciendo el proceso de darles el último adiós conforme la tradición palestina en ese bombardeo ocurrido en el 2023, y aprovechan ahora el alto al fuego para tratar de recuperar los restos que quedaron ahí en los escombros y darles el último adiós de manera digna. 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El cantante del gol, Javier Fernández, en Olímpica, Javier.
2: Aquí estamos, señoras y señores. Qué placer volverles a acompañar en Olímpica Estéreo, para que nos sigan en las redes sociales de Olímpica Estéreo y de El Cantante del Gol. Por favor, noticias importantes de los centroamericanos y del Caribe que se están realizando en República Dominicana. Qué buenas noticias, y noticias buenas porque seguimos siendo segundos en la tabla general detrás de México, que nos lleva una ventaja bastante importante, porque ustedes saben que México, pues, es un país de una cantidad mucho más amplia de ciudadanos. Pero además tenemos buenas noticias de Ángel Barajas. Ángel Barajas fue el campeón, se llevó la medalla de oro, tiene 19 años, recuerden, el cucuteño, que además es medalla de plata en los Juegos Olímpicos, 19 años, y en el todoterreno consiguió 81.100 puntos, siendo el número uno. Eso quiere decir que la tabla de medallería tiene a México con 123 medallas de oro, en total 279 medallas. Colombia es segunda en la tabla con 61 medallas de oro, 179 medallas en total.
1: 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Más información con el cantante del gol.
2: Otra noticia que tiene que ver con el fútbol es la de Hamilton Campas. Ustedes saben que Hamilton Campas actúa en Rosario Central de Argentina. Y lo que se dice en Argentina por parte de algunos medios, porque Hamilton Campas no fue al entrenamiento de Rosario, y dicen que está forzando la salida de su equipo porque hay un interés muy claro de la América de México. Varias razones. Por supuesto, se paga mucho mejor en México que en Argentina, y es fácil también salir del fútbol mexicano para el fútbol europeo. Esa es una muy buena plataforma. Sin embargo, Jorge Almirón, es jugador de selección argentina, que es el técnico del equipo de Rosario Central, ha dicho, No lo sé nada, serán temas de los dirigentes. Por ahora yo cuento y espero que no se vaya Hamilton Campás, porque ha hecho una jornada o un torneo bastante interesante. Esta noticia tiene que ver con los partidos que se van a jugar hoy. 2 de Liga, 1 de Copa, interesantes. Inter de Bogotá se mide a Jaguares a las 6:15 por la Liga. La Liga Betplay Di Mayor, así se llama la Liga Betplay. Caldas se mide al América a las 8:15 en un muy buen partido. En Manizales, el Caldas recibe al América de Cali. Y por Copa Santa Fe, Santafecito Lindo, como le llaman sus hinchas, se mide al Unión Magdalena hoy en el Estadio Nemesio Camacho El Campín. Así que el plato está servido, señoras y señores. Ah, y otra noticia.
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0: A ver, Javier, ¿cuál es esa última noticia?
2: Es muy posible, ajá, el porcentaje es muy alto, que la Copa América dentro de 2 años se realice en Estados Unidos. Se van a juntar en Estados Unidos la Copa América de fútbol y los Juegos Olímpicos. Usted se imagina, lo tienen todo en Estados Unidos. Bien, tienen los escenarios y tienen la infraestructura para hacerlo. Abrazo para todos, que el Señor le bendiga. Y por favor, síganos en nuestras redes sociales de Olímpica Estéreo y el cantante del gol. Que estén bien.
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0: Nueve de Olímpica con 31 minutos en todo el territorio colombiano. 10:31 aquí al ladito en la hermana República Bolivariana de Venezuela. Acorde a lo informado por nuestro colega desde la alcaldía del municipio, Pedro María Ureña, hace exactamente 120 segundos se dio, si se cumplió cronológicamente con lo establecido, se cumplió la apertura vehicular para el paso vehicular en el puente internacional Francisco de Paula, Santander, conexión Cúcuta hacia el municipio Pedro María Ureña y hacia el estado Táchira. A esta hora abrimos de par en par nuestro buzón de Cupido para enviarle un fortísimo abrazo lleno de esa amistad, de esa fraternidad para un gran colega, pana y amigo y parcero. Hoy está de cumpleaños doña Magola.
1: ¿Quién?
0: Eduardo Castellanos. El gran Eduardo de América está de Happy Birthday to You, de parte de su esposa, de sus hijas, de su familia, de parte de todo el equipo artístico de Olímpica Estéreo, para este gran colega, pana, amigo y parcero. Que Dios lo bendiga, que Dios lo guarde, que el Señor le dé muchísimos años más de vida y que le dé salud y sabiduría y pa'lante caminante que se hace camino al andar. Un abrazo de parte de todo el equipo artístico de Olímpica para Eduardo Castellanos en el día de su cumpleaños. 9:33 en Colombia, 10:33 aquí al ladito en la hermana República Bolivariana de Venezuela. Es buena hora para decir LJ, señores.
1: ¡Lo fuimos! Y que cumpla muchos años
0: con Olímpica, doña Magola.
1: Bueno, con Olímpica queremos felicitar en este día de hoy, dice a Celina Barbosa, saludos especiales, que está de cumpleaños de parte del Rolo, de parte de Ana y de parte de Milan. Para Celina, mil felicidades. Oiga, para Alma Martínez Espinosa, de parte de la prima Milena, mil felicidades. Para Yesid Santiago Gómez, la Madrid, está cumpliendo 16 años de parte de toda la familia. Para la señorita Laura Sofía Romero Angarita, 13 añitos de parte de su mamita Patricia, su hermanita Juliana, su padrastro Jorgen y de toda la familia. Saludos especiales también de cumpleaños para Araceli Quintero. Oiga, de parte de sus hijos, nietos y de parte de toda la familia en el barrio Alfonso Gómez. Para ella, mil felicidades. María Antonia Rubio, oiga, mil felicidades, mujer guerrera, que cumpla muchos años más de parte de toda la familia. Rosalina en el barrio El Desierto está de cumpleaños de parte de toda la familia. Va ganando.
0: Muy bien, para Gabriel Jiménez González, que está de cumpleaños hoy en la zona olímpica de El Llano. de parte de su esposa Marelvi, de sus hijos y todos sus familiares. Vladimir Cuesta, de cumpleaños en Tierra Linda, Los Patios, de parte del combo de la primera. Feliz cumpleaños con Olímpica.
1: Más saluditos para Alex Gallego Santiago en el barrio San Miguel de la familia, especialmente de la tía Mira. Para Jefferson Guatibonza, dice por acá, y para Iker Guatibonza, que están de cumpleaños de parte de toda la familia en el barrio Nuevo. Junior Santiago Sandoval Jaime, 6 añitos en La Pastora, de parte de su familia. Para Evelyn Samara Hurtado, 1 añito en el cerrito, de sus primos Kevin y Sharon. Para saludar también de cumpleaños a Miguel Ángel Salcedo Gómez. Oiga, para Miguelito, un saludo especial ahí en Sevilla, de sus papitos John, de Kelly, de su hermana María Ángel, de su abuelita Olga y de toda la familia. Para Miguelito, mil felicidades. Yair Páez, de parte de sus excompañeros del INAT año 2000. Para Anthony Contreras Porras, en Barrio Nuevo, de parte de su suegra Margarita. Para Farides Quintana, de sus hijos y familia, mil felicidades. Para Junior Sandoval en La Pastora. Para Ian Josué Ascanio en Tucunaré, 3 añitos, de parte de su tía Ana Rubio, de su primita Emily. Para Sonia Mendoza en Calzado, oye bonita, de parte de sus compañeros que la quieren mucho, papanando.
0: ¿Listo?
1: Faltan por acá otros cumpleañeritos. Dice por acá, hola, buen día, para saludar a Daniel Carreño, que está de cumpleaños, de parte de Michelle Torres y Blanca Quintero. Para saludar a Lina y Natalie en El Llano. Para mi sobrina Juliana, de parte del tío Brian, que la quiere mucho, mil felicidades. Para saludar a David, de parte de su hermana Elena y familia. También para saludar de cumpleaños a Dylan Ortega, de parte de toda la familia en La Parada. Para Hernán en Carora, el popular Turro. Para todos los cumpleañeros, mil felicidades.
0: Por acá me dicen que está de cumpleaños de plácemes en el día de hoy la encantadora Gabriela Roca. Está de Happy Birthday Do You, de cumpleaños, de parte de su papá, el gran Cristian Roca, al igual que de toda su familia. Para Gabrielita Roca, que Dios la bendiga, que Dios la guarde, que el Señor le dé muchísimos años más de vida, y feliz cumpleaños con Olímpica.
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0: Antes de conocer el ganador, doña Magola, se recrudece la situación diplomática y gubernamental entre Brasil y Argentina. El presidente de Brasil, Luis Ignacio Lula da Silva, expulsó al embajador de Argentina y rebaja las relaciones tras los insultos del presidente Javier Milei, publican a esta hora medios internacionales. Brasil decidió asimismo no enviar al embajador brasileño a Buenos Aires, mientras continúan estos tipos de insultos por parte del presidente argentino contra el mandatario brasileño. Se recrudece y se agudiza aún más la situación diplomática y gubernamental entre Argentina y Brasil. ¿Del 1 al qué?
1: Del 1 al 34, papanando.
0: Don Carlos Calichín Calichón, del 1 al 34, Caliche. Número 10.
1: El número 10, vamos a ver a quién le corresponde, papanando. Se la lleva en este día de hoy Araceli Quintero.
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5: Le dice la profesora a la mamá del niño: señora, su hijo es un caso patético, es terrible, solo le falta rebuznar. Y le dice: ¿y por qué no le enseña, profesora? Un niño perdió en el supermercado, pobrecito, pobrecito el niño chiquitico, y se le acercó al señor de seguridad y le dijo: señor, señor, usted no ha visto pasar una señora sin un niño como yo.
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1: 9:48 en tu Olímpica Estéreo.
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0: Eso, feliz miércoles, ombliguito de la semana. Señora, ¿qué está haciendo? Buenos días, baby.
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0: Ponele sabrosura esta mañana deliciosa.
2: ¡Y en la comercial!
0: Solo éxitos, buena energía y buena vibra para esta mañana.

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0: Junífero.
1: Le dijeron al abuelito, bueno, usted va a hacer el amor si quiere volver a tener actividad promiscual. Le toca al ritmo de las campanas de la parroquia. Din, don, din, don. No más rápido, porque le puede dar un infarto, se puede morir. Al otro día llegó la señora donde el médico dijo, doctor, el viejo se murió. Dijo, ¿cómo? Se murió. Dijo, ¿pero cómo así? Pues te damos al ritmo en las campanas de la parroquia. Din, don, din, don. Dijo, ¿y qué pasó? Dijo, pasó el de los helados.
0: Hombre, ¿qué opinas tú de esa vaina, baby? ¿Cómo estás? Buenos días, feliz miércoles.

0: canciones tienen los éxitos en esta mañana hermosa del miércoles. Ombliguito de la semana, baby, ¿qué estás haciendo, mi amor?
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0: Pasó, nene lindo, ¿qué estás haciendo, mano?
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4: Llega el pelado a la casa. Mamá, estoy feliz. Dijo, ¿verdad, mijo? ¿Y eso? Es que hoy tuve una revelación, dijo. Revelación, bobo, si eso. ¿Acaso yo lo mandé a usted a estudiar espiritismo o lo mandé a estudiar ginecoquinesis? ¿Qué lo mandé a estudiar yo a usted nada de esas vainas? ¿Qué revelación ni qué nada? ¿Qué revelación tuvo? Uy, ¿cómo así, mami? Yo estoy estudiando fotografía y hoy fue mi primera revelación. Le dice la esposa al esposo, ay, mi amor, la gente en la calle me dice... La gente en la calle me dice que yo soy muy gorda y que estoy muy fea. ¿Tú qué piensas, mi amor? Dijo, pues que tienen razón, mamita, pero ¿qué le vamos a hacer?
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6: Es hora de lavarse las manos y escuchar Olímpica 10:52. 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

0: que te compré.
1: Bueno, siguen los éxitos en esta mañana deliciosa del miércoles. ¿Cuál va a ser el menú para el día de hoy, hermosura? Quiero saber, ¿el día del selfie olímpica? ¡Sí! 310-268-6075. Y me antojas, hermosura.
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0: ¡Ey! ¡Junífero!
1: Imagina que el otro día estaban unos borrachos en una cantina, ¿sí? Estaban los borrachos en la cantina. ¡Ay! ¡Oiga! Y entró un caballo de esos que relinchan de cuatro patas y se acercó a la cantina el caballo. El caballo dijo, ¡un whisky! ¡Ay! Se tomó el whisky y salió. Y el par de borrachos sorprendidos. Y le dijo el uno al otro, ¿sí vio eso? ¿Usted sí vio? Y el otro, sí señor, se fue sin pagar el desgraciado.
0: ¿Qué opinas tú de César?

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0: Solo éxitos. Es hermoso acompañarte mientras estás en la fábrica, en el taller, en la oficina, recorriendo las calles de nuestra amada Cúcuta, de los Patios, Villa del Rosario y el Zulia. Hermosura, estoy ready para ti, ¿oíste?
1: Yo,

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5: Dice un amigo a otro, oiga, ¿sí sabe que salí con Alessandra? Y uy, no, pues. Dijo, ¿de qué se ríe? Salió con Alessandra, dijo, sí, ¿usted por qué se ríe? Dijo, no, pues ayer estuve hablando con ella. Dijo, ¿verdad? ¿Y qué le dijo? ¿Qué le dijo de mí? No, me dijo que... que no le siguiera diciendo Alexandra, que él se llama Alexander. Oiga, la señora encontró al tipo haciendo el amor con otra mujer en la cama de ella y en la casa de ella y todo. Dijo, pero ¿qué es esta? Por Dios, mire esta. ¿Ah? Dijo, no es lo que tú crees. Dijo, ¿cómo? No es lo que yo creo. A ver, explíqueme. Dijo, es que ella era una limonerita que estaba en la calle, ¿cierto? Pidiendo limosna. Y entonces yo le dije, venga para mi casa. Yo le permití para que se bañara, se aseara, se cambiara. Dijo, sí, pero ¿por qué terminaron en la cama? Dijo, porque es que ella me dijo, venga, señor, ¿usted me puede dar algo que su esposa no use? Pues sí, ahí estamos.
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6: Es hora de lavarse las manos y escuchar Olímpica 11:50.
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0: Te juro mi vida que eso no fue infidelidad. No, señores, eso no pasó absolutamente nada. Y como dice el árbitro de fútbol, juega y que ahí no hay nada.
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0: Ese soy yo, soy William Torres, el popular WT, soy listo y preparado para llevarle melodía. Vea, recuerde que ya tenemos el video de humor montado. Doña Magola, les pasan unas. Ay, Dios mío. Es tan salado, Doña Magola. Si usted quiere verlo, váyase a Instagram, a Facebook, a TikTok. Olímpica Cúcuta 94.7. Dele me gusta. Comparta, déjenle un comentario, Doña Magola, que puede echar. ¿Con qué se puede bañar para esa sal que tiene? Porque no le pasa ni una, no le da ni una. Ay, ay, ay.

0: ver, Juniferado, véngase para acá, un chistecito rapidito.
1: Uno de viejitos.
0: Háblelo.
1: El viejito fue a reclamar la pensión. Sí. ¿Y qué pasó? Entonces se le quedó la cédula y llegó, de todas maneras, llegó a la casa con la pensión. Le dijo la viejita, ¿y usted cómo hizo para que le dieran la pensión, viejo? Dijo, vieja, pues yo mostré los pelos del pecho. Me quité la camisa y mostré los pelos del pecho. Y le dijo la viejita, se hubiera bajado los pantalones, nos hubieran dado indemnización por incapacidad.

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0: La buena salsa al puntatelón, la melodía perfecta para acompañar el almuerzo olimpiquista. Usted que está dándole duro a las tajadas, al aguacatico, al arrocito, lentejitas, qué belleza, ¿no? A la pechuguita asada, uff.
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metimos obviamente hasta la cocina de su casa, del restaurante, para llevarle la melodía perfecta, para acompañarles. Somos el Invica Serio, invitándolos para que haga parte también de nuestras redes sociales. Péguese la rodita de Instagram, Facebook y TikTok. Los queremos por ahí. Arroba Olímpica Cúcuta 94.7. Así aparecemos. Arroba Olímpica Cúcuta 94.7. Lléguese ya.

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4: No imagines. No más. Está como está de moda eso del chikungunyas. Se dice chikungunyas, ¿no? Que llaman, ¿sí? ¿Cierto? Chikungunyas. Mi esposa se fue a revisarse al médico y le digo, no, Luchi. Imagínate que el médico me dijo que tenía chikungunya y que la única forma de curarme es hacer 6 veces el amor esta semana. Ya, bueno, está bien. Yo le colaboro por ahí con 2.
5: Le dice la mujer al marido, mi amor, necesito plata. Y le dice él, pues vaya, coja. Dijo, ¿y cuánto cobro? Dijo, boba, del cajón.
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0: Y es que la vida es así, hombre. Échale salsa al almuerzo, póngale sabor y melodía, el condimento perfecto. Es Olímpica Estéreo. Para ese miércoles, en ese ombliguito de semana.
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0: Estamos activos, obviamente, con la pámpara encendida. Le programamos solo éxito.
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0: Báileme ese trombo en la uña, vieja. Si se lo sabe, me la canta. ¿Cómo dice, Adriana Lucía?
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0: para ti.
1: Venga, venga, venga, Juni, un chistecito ahí de esas que ustedes saben, esas historias, cuando se va alguien por ahí con alguien, a ver, a ver.
2: Se fue un tipo con una vieja.
1: Ajá.
2: Dijo, mamita, vamos donde sabemos. Dijo, hoy no, papito, hoy no puedo.
1: ¿Por qué?
2: Hoy no puedo, mi amor. Dijo, pero ¿por qué no puede hoy? Dijo, porque es que estoy con aquello del mes, usted sabe.
1: Ajá.
2: Y dice ella, ¡ay! Dice el tipo, no, le pare bola, pues usted sabe que yo soy descendiente de Drácula.

no se me asuste, estamos en Sin Brinquito y en Lo Plano. Vaya preparándose porque ya estamos a punto de... El 906 Taxibris.

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0: Usted imagínese esta escena saliéndose del río del Zulio de la Termo en San Cayetano. Ahí está uno de esos balnearios. Se fue un domingo con la novia, con el novio, a almorzar, a bañarse en el río. Sale con los pies llenos de arena, mojado, y empieza a sonar un merenguito de estos. Más exactamente, Marejada, del maestro Roberto Antonio. ¿Usted entregado o entregada al amor bailando la mujer con el gancho, mano en gancho, en el cuello del hombre, el caballero ahí pegadito, cachete con cachete, y luego a él? ¡Qué bello, ¿no? Y qué mejor que con Olímpica. Uf.
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0: ¡Ay, señores! Son esas recomendaciones que usted debe hacer, eso sí, siempre en compañía de Olímpica, o si está en su casa, está escuchando la emisora, uy, pa, aproveche, es más, le pegamos esta.
3: ¡Ay, Olímpica!
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0: se la canta al oído susurrado.
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0: Y luego le hace así, mire, venga, que no es para eso.

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5: Un amigo le dice a otro, ¿y su novia qué? Dijo, no, pues ella se está arreglando. Es que vamos a salir, dijo, ve, ¿van a salir un martes? Dijo, no, vamos a salir el sábado, sino que ella empieza a arreglarse desde ahora. Me encontré con un amigo y le dije, oiga, ¿y qué pasó? Que lo veo así como llevado. Dijo, no, pues es que se me quedó el celular en la casa de la novia desbloqueado y todo. Ay, ¿verdad? Y ella dijo, tranquilo, amor, no se preocupe que yo no lo voy a revisar, no le voy a mirar nada, yo confío en ti. Es más, lo voy a apagar para que no se le gaste la batería. Dijo, ah, bueno, vea usted, chévere. ¿Y entonces qué pasó? Dijo, no, pues hermano, ay, estoy tratando de recuperar los datos porque ese celular quedó vuelto nada. Yo...
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6: Es hora de escuchar Olímpica a 1:50 p.m.
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El borracho, ya, el borracho llega a las 6 de la mañana y la mujer, sinvergüenza, descarado, deme una razón fuerte, una razón de peso para que usted llegue así, borracho, a las 6 de la mañana, deme una razón de peso para que usted llegue hasta ahora. Y le dice él, sí señora, vengo por el desayuno. ¿Usted es que no se cansa de beber? No, porque yo bebo sentadito.

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5: Hombre, no se detienen los éxitos en esta tarde.

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5: Niño, ¿usted entendió lo que significa locuaz?
6: Sí, profesor.
5: Locuaz.
6: Sí, profesor.
5: Muy bien. Entonces, ¿cómo se le dice a alguien que sigue hablando, así nadie le esté poniendo cuidado?
6: Se le dice profesor.
5: Le dije a un amigo, Juanchito, ¿usted por qué está triste? Dijo, pues, ¿cómo no voy a estar triste si mi novia, ella tenía solo ojos para mí?
6: ¡Solo ojos para mí!
5: Dijo, ajá, y entonces,
6: sí, los ojos para mí, pero el resto para los demás.
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1: Es Ney, baby, ¿cómo estás? Mucho gusto, mi amor. Estoy ready para ti, ¿oíste? Este miércoles, ombliguito de la semana.
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que menos en la vida me imaginé era que Silvestre Dangond iba a ser parte de la historia musical hoy en día de usted, maestro. Gracias por esta invitación, es linda. Esto se lo va a agradecer todo el pueblo colombiano, la gente que me quiere y mis hijos, que irán a decir cuando vea

0: Junífero.
1: Y me encontré con un amigo que venía de para allá de viaje. Dijo, uy, esos manes de la guerrilla, mucho mulas, mano. Están marcando los carros. Dije, ¿verdad? Digo, sí, al mío le pusieron FARC. Y el mío es Ford.
0: ¿Qué opinas tú?

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4: El tipo se encontró con otro y le dice: ¿usted por qué está llorando, hijo? Estoy llorando porque me mandaron al carajo. Dijo: bueno, ¿y es que usted no sabe llegar o qué?
5: Tengo pregunta. ¿Ustedes saben en qué se parece Google a las mujeres? ¿En qué se parece Google a las mujeres? En que usted no acaba de hacerle la pregunta y ya le tiene como 10 respuestas.
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0: mi querido Junífero.
1: Están dos chinitos viendo una revista de pornografía.
0: ¿Cómo así?
1: Tan emocionados, chino, más alborotados ahí. Y le dice a la mamá, ¿pero ustedes qué están viendo? Dijo, estamos viendo una revista de pura gente enfermita. Dijo, ¿cómo pura gente enfermita? ¿Y por qué tan enfermitos? Dijo, porque todos están ahí en la cama, vea.
0: ¿Qué opinas tú de esa vaina?

0: ¿En dónde? Sencillo, redes sociales, TikTok, fanpage, Instagram activos, arroba olímpica Cúcuta 94.7 y el 310-268-6075. ¿Listo, nenelito? ¿Qué estás haciendo, mano?
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5: Imagina que el otro día iba yo caminando por la calle cuando de pronto vi una muchacha en una moto bonita y le dije, ¡vaca! Dijo su madre, le dije, bueno, y se chocó contra una vaca.
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8: Es hora de lavarse las manos y escuchar Olímpica 450.
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0: Mi querido Junífero.
1: Y le dice a la novia, Huevardo. Ajá. Eso, mi amorcito. ¿Por qué no viene esta noche que me voy a poner un belvidor? Esto, me voy a bañar bien bonita, voy a poner musiquita, voy a poner unas velas, voy a poner unos aromas, voy a preparar una cena bien especial. ¡Viene, Aguevardo! Dijo Aguevardo, ¡ay, no, mi amor! Yo voy otro día que usted no tenga tantas cosas que hacer.
0: Hombre, que vienes tú de ese escarchamiento,

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1: Estoy hablando con un amigo, le dije, oiga, supe que se casó. Dijo, sí, me casé. Le dije, ¿cómo le ha ido? Dijo, no, pues, no me puedo quejar. Le dije, ¿verdad? Anton, ¿le ha ido bien? Dijo, no, es que mi señora está aquí al lado, entonces no me puedo quejar. Le dice el papá a los hijos, Dios mío, por favor, cállense, parecen locos. Dice el peladito, papi, estamos jugando al manicomio.
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3: Es hora de lavarse las manos y escuchar Olímpica 553. Okay.

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0: Baby, te espero en el 310-268-6075. Redes sociales activas. En esta ruta olímpica del miércoles.
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0: ¡Adiós! Fuerte abrazo para el que va en el transporte público activadito. Y dice.

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0: A ver, Junífero.
1: Una parejita, un man moribundo ahí en la cama. Dice, mi amorcito, antes de morirme, dígame. Dígame si alguna vez me engañaste. Digo, ay, ¿qué tal que yo le diga y usted no se muera?

0: Lucerito, un fuerte abrazo, mi amor. Gracias por el cariño, ¿viste? Oye, Pili, ¿cómo estás, amor?
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0: Fuerte abrazo para Jenny. ¿Cómo estás tú, Jenny? Gracias por el cariño. Ya te agrego los contactos olímpicos. Déjame tu apellido, baby.

¿Dónde van? No se detienen los éxitos en esta ruta olímpica del miércoles. Ombliguita de la semana. Estoy ready para ti, baby. Utilízame. Sí, claro, escríbeme ya mismo, mi amor. Estoy leyendo cada uno de tus mensajes.

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5: ¿Ustedes saben por qué lloran las mujeres? Vea. Hay estudios que dicen que el 5% de las veces, las mujeres lloran por tristeza. El 3% de las veces las mujeres lloran por alegría. El otro 92% de las veces, no se sabe, la NASA todavía no ha podido descubrirlo. Le dice un amigo a otro, ¿y usted qué va a hacer mañana, hermano? Dijo, yo pues voy a salir con mi novia. Vamos a cenar, después de cenar pues nos vamos al cine, después del cine vamos a salir a la discoteca, vamos a bailar, vamos a perrandear. Y pues nada, después de ahí no sé lo que salga, pues, pero vamos a pasarla dinámico, ¿cierto? ¿Y tú qué vas a hacer? Y le dice el amigo, no, pues yo, esto, venga, puedo ir con ustedes.
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6: Es hora de lavarse las manos y escuchar Olímpica 659. Lo que...

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